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2: Lunes de la séptima semana de Pascua, 18 de mayo. Del libro de los Hechos de los Apóstoles, capítulo 19, versículos 1 al 8. Mientras Apolo estaba en Corinto, Pablo atravesó la meseta y llegó a Éfeso. Allí encontró unos discípulos y les preguntó: ¿Ustedes recibieron el Espíritu Santo al aceptar la fe? Contestaron: Ni siquiera hemos oído hablar de un Espíritu Santo. Él les dijo: Entonces, ¿qué bautismo han recibido? Respondieron: El bautismo de Juan. Pablo les dijo: Juan bautizó con un bautismo de conversión, diciendo al pueblo que creyeran en el que iba a venir después de él, es decir, en Jesús. Al oír esto, se bautizaron en el nombre del Señor Jesús. Cuando Pablo les impuso las manos, vino sobre ellos el Espíritu Santo y se pusieron a hablar en lenguas extrañas y a profetizar. Eran en total unos 12 hombres. Pablo fue a la sinagoga y durante 3 meses hablaba con toda libertad del reino de Dios, dialogando con ellos y tratando de persuadirlos. Palabra de Dios. Te alabamos, Señor. Salmo 68. Reyes de la tierra, canten a Dios. Se levanta Dios y se dispersan sus enemigos. Huyen de su presencia los que lo odian. Como el humo se disipan ellos. Como se derrite la cera ante el fuego, así perecen los impíos ante Dios. Reyes de la tierra, canten a Dios. En cambio, los justos se alegran, gozan en la presencia de Dios, rebosando de alegría. Canten a Dios, toquen a su nombre. Su nombre es el Señor. Reyes de la tierra, canten a Dios. Padre de huérfanos, protector de viudas, Dios vive en su santa morada. Dios prepara casa a los desvalidos, libera a los cautivos y los enriquece. Reyes de la tierra, canten a Dios. Del Santo Evangelio según San Juan, capítulo 16, versículos 29 al 33. En aquel tiempo los discípulos dijeron a Jesús: Ahora sí que hablas claro y no usas comparaciones. Ahora vemos que lo sabes todo y no necesitas que te pregunten. Por ello creemos que has salido de Dios. Les contestó Jesús: ¿Ahora creen? Pues miren, está para llegar la hora. Mejor, ya ha llegado, en que se dispersen cada cual por su lado y a mí me dejen solo. Pero no estoy solo, porque está conmigo el Padre. Les he hablado de esto para que encuentren la paz en mí. En el mundo tendrán luchas, pero tengan valor. Yo he vencido al mundo. Palabra del Señor. Gloria a ti, Señor Jesús.
3: La primera lectura tomada del libro de los Hechos de los Apóstoles en el capítulo 19... nos habla del apóstol Pablo que llega al puerto de Éfeso, la actual Turquía. Allí interroga a algunos de los discípulos y les pregunta si ya han recibido el Espíritu Santo al aceptar la fe, pero ellos contestan que ni siquiera han oído hablar de que existe un tal Espíritu Santo. Pablo los contrainterroga y les pregunta: Entonces, ¿qué bautizo han recibido? Ellos responden que el bautismo de Juan, a lo que Pablo les dice que ese es un bautismo como signo de conversión y de perdón de los pecados, pero que el verdadero baño o bautismo es la efusión del Espíritu de Cristo resucitado, la efusión del Espíritu Santo en sus vidas. Hoy, cuando muchas personas descuidan el bautizar a sus hijos, diciendo de una manera falaz y engañosa que ellos lleguen a ser adultos y decidan si les conviene o no les conviene, si les gusta o no les gusta el bautismo cristiano, pues entonces con ese mismo argumento, dile a un hijo tuyo, no te voy a dar comida, y simplemente cuando seas grande, si llegas a ser grande, tú decides si quieres comer o no quieres comer. Como darle una decisión tan importante en la vida a un recién nacido que no tiene uso de razón, cuando sabemos que el bautismo, que es la efusión de la vida divina a un cristiano, es lo que es el alimento al cuerpo humano. Si el Espíritu Santo es al alma, la comida, el tetero, la leche materna es al cuerpo, y esto no se pone en duda, en cuestión, ni nos vamos con esos argumentos falaces y engañosos por demás que dicen que él se bautice cuando grande, porque igual podrás decir entonces que él coma cuando grande y que tome su decisión. ¡Qué absurdo en el que caemos! Pero pasemos al Evangelio de hoy, donde dicen los discípulos a Jesús que ahora sienten que él habla claramente y no usa comparaciones, que ahora sienten que él verdaderamente ha venido y ha salido de Dios. Jesús, con alguna ironía, y antes de empezar el discurso de la llamada oración sacerdotal o discurso de despedida, donde intercede ante el Padre Dios por los suyos, Jesús les dirá, pues ahora me creen, quiero decirles que ya ha llegado la hora en que muchos de ustedes se van a dispersar a un lado y al otro, y a mí me dejarán solo, anunciando un poco el abandono de sus discípulos cuando es capturado con intrigas por un comando de la Guardia Romana, acompañados por Judas y algunos seguidores del sumo sacerdote. Pero Jesús a renglón seguido afirmará, no estoy solo, porque conmigo está el Padre. Cuando sientas que en tu vida algunos te abandonan, cuando le has dado demasiada importancia a una persona, cuando le has vuelto casi un ídolo, un pequeño dios en tu vida, ese cónyuge, y descubres que te traiciona, que ha dejado de amarte, te pide el divorcio, cuando esa hija o ese hijo por el que has entregado tu vida decide irse de la casa a estudiar, a trabajar a otro país, no te sientas morir. La culpa tal vez es tuya porque endiosaste a quien no es Dios, tu pareja, un hijo, un jefe, un amigo, una amiga, todos. Siguiendo la suerte de Jesús, hoy estamos acompañados, mañana no lo sabemos. Pero Jesús nos ratifica una idea que nos pone a reflexionar y nos consuela a todos. Él no está solo porque con Él está el Padre de los cielos, y podemos aplicarlo a nuestra vida y decir, no estamos solos en lo humano, porque Cristo está con nosotros. Concluirá el Evangelio de hoy diciendo que Jesús nos anuncia la hora y los momentos difíciles en el inmediato futuro que van a suceder, para que no nos alarmemos, para que estemos preparados. Y concluirá con una frase que se aplica a toda la humanidad en distintos momentos de su vida. La expresión con la que termina el Evangelio hoy dice así: en el mundo tendréis luchas, pero tened valor, yo he vencido al mundo. Hoy siente esa verdad. A veces te dices a ti mismo, me he cansado de batallar con mi sacerdocio, mi matrimonio, mi empresa, mi vida, la formación y educación de mis hijos. Pero en un creyente no hay la palabra cansarse, no hay la palabra abandonar, no hay la palabra rendirse, porque el creyente, más allá de las luchas, está llamado al coraje, como nos dice Jesús: tened valor, y al final concluirá.

0: de la enfermedad, de la soledad, del abandono de los tuyos, de la ingratitud, de los cercanos a quienes siempre te entregaste y serviste, abrazando esa cruz, mueres a ti mismo y muriendo a ti mismo, encuentras la vida en plenitud en Dios. Es la gran paradoja de la vida cristiana, en la gran dinámica pascual, es el gran secreto de la cruz, es la sabiduría escondida para los sabios del mundo, pero revelada a los simples y sencillos de corazón. Que el Señor, que conoce como nadie tu vida, te bendiga abundantemente en este día, en el nombre del Padre, y del Hijo, y del Espíritu Santo. Amén.
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0: En Nordeste Estéreo te informamos la hora.
1: 8 de la noche, 16 minutos.
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0: 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En Nordeste Estéreo te informamos la hora.
2: 8:45
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0: En Nordeste Estéreo te informamos la hora.
1: 9 de la noche, 17 minutos.
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0: En Nordeste Estéreo te informamos la hora.
1: 9:45 PM.
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0: En Nordeste Estéreo te informamos la hora.
1: 9:50 p.m.
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0: En Nordeste Estéreo te informamos la hora.
1: 10 de la noche, 16 minutos.
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0: Estéreo, te informamos la hora.
1: 10:49 p.m.
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0: En Nordeste Estéreo te informamos la hora.
1: 10:53
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0: En Nordeste Estéreo te informamos la hora.
1: 4:10 a.m.
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0: Dios te dé por cada tormenta un arco iris, por cada lágrima una sonrisa, por cada ayuda una bendición, por cada problema en tu vida un confiable amigo para compartirlo, por cada suspiro una bella canción y una respuesta a cada oración. Si fallaste ayer, no importa. Recuerda que cada día que amanece es una oportunidad que Dios nos da para empezar de nuevo. Que Dios te bendiga en este nuevo día.
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2: Martes de la séptima semana de Pascua, 19 de mayo. Del libro de los Hechos de los Apóstoles, capítulo 20, versículos 17 al 27. En aquellos días, Pablo, desde Mileto, envió recado a Éfeso para que vinieran los presbíteros de la iglesia. Cuando se presentaron, les dijo: ustedes han comprobado cómo he procedido con ustedes todo el tiempo que he estado aquí, desde el primer día en que puse el pie en Asia, sirviendo al Señor con toda humildad, con lágrimas y en medio de las pruebas que me sobrevinieron por las maquinaciones de los judíos. ¿Cómo no he omitido por miedo nada de cuanto les pudiera aprovechar, predicando y enseñando en público y en privado, dando solemne testimonio tanto a judíos como a griegos, para que se convirtieran a Dios y creyeran en nuestro Señor Jesús? Y ahora miren, me dirijo a Jerusalén, encadenado por el Espíritu. No sé lo que me pasará allí, salvo que el Espíritu Santo, de ciudad en ciudad, me da testimonio de que me aguardan cadenas y tribulaciones. Pero a mí no me importa la vida, sino completar mi carrera y consumar el ministerio que recibí del Señor Jesús, ser testigo del Evangelio de la gracia de Dios. Y ahora miren, sé que ninguno de ustedes entre quienes he pasado predicando el reino volverá a ver mi rostro. Por eso testifico en el día de hoy que estoy limpio de la sangre de todos, pues no tuve miedo de anunciarles enteramente el plan de Dios. Palabra de Dios, te alabamos, Señor. Salmo 68. Reyes de la tierra, canten a Dios. Derramaste en tu heredad, oh Dios, una lluvia copiosa, aliviaste la tierra extenuada, y tu rebaño habitó en la tierra que tu bondad, oh Dios, preparó para los pobres. Reyes de la tierra, canten a Dios. Bendito el Señor cada día. Dios lleva nuestras cargas, es nuestra salvación. Nuestro Dios es un Dios que salva. El Señor Dios nos hace escapar de la muerte. Reyes de la tierra, canten a Dios. Del Santo Evangelio según San Juan, capítulo 17, versículos 1 al 11a. En aquel tiempo, levantando los ojos al cielo, dijo Jesús: Padre, ha llegado la hora. Glorifica a tu Hijo, para que tu Hijo te glorifique a ti, y por el poder que tú le has dado sobre toda carne, dé la vida eterna a todos los que le has dado. Esta es la vida eterna, que te conozcan a ti, único Dios verdadero, y a tu enviado Jesucristo. Yo te he glorificado sobre la tierra, he llevado a cabo la obra que me encomendaste. Y ahora, Padre, glorifícame junto a ti, con la gloria que yo tenía junto a ti, antes que el mundo existiera. He manifestado tu nombre a los que me diste de en medio del mundo. Tuyos eran, y tú me los diste, y ellos han guardado tu palabra. Ahora han conocido que todo lo que me diste procede de ti, porque yo les he comunicado las palabras que tú me diste, y ellos las han recibido, y han conocido verdaderamente que yo salí de ti, y han creído que tú me has enviado. Te ruego por ellos, no ruego por el mundo, sino por estos que tú me diste, porque son tuyos, y todo lo mío es tuyo, y lo tuyo mío, y en ellos he sido glorificado. Ya no voy a estar en el mundo, pero ellos están en el mundo, mientras yo voy a ti. Palabra del Señor. Gloria a ti, Señor Jesús.
3: Las lecturas que la liturgia de la Iglesia nos presenta en este día, tanto en Hechos de los Apóstoles, capítulo 20, como en el Evangelio de San Juan, capítulo 17, nos habla de dos contextos de despedida humana. Pablo en Mileto manda llamar a los presbíteros de Éfeso y les da unos consejos finales a propósito de que no volverá a encontrarse con ellos. En efecto, afirmará: han comprobado cómo he procedido con ustedes todo el tiempo que he estado aquí, sirviendo al Señor con toda humildad, con lágrimas y en medio de las pruebas que me sobrevinieron por las maquinaciones e intrigas de los judíos. Encontramos cómo el apóstol Pablo se lamenta precisamente por esas intrigas humanas de su propio pueblo, recordando la famosa frase que decían las abuelas: no hay cuña que más apriete que la del propio palo. Es en Pablo una constante el ver las acusaciones, la cizaña, las injusticias que su propio pueblo, después de que se convierte al cristianismo, realiza contra él. Pero el apóstol de los gentiles no se acobarda y por el contrario dice a los presbíteros de Éfeso reunidos en Mileto: no he omitido por miedo nada de cuanto les pudiera aprovechar del mensaje de Jesús predicando y enseñando en público y en privado, dando solemne testimonio tanto a judíos como a los paganos griegos. Y finalmente, Pablo se despide de ellos diciendo: me dirijo a la ciudad de Jerusalén encadenado por el Espíritu. Como un hombre que vive de la fe desnuda, afirmará: no sé lo que me pasará allí, salvo que el Espíritu Santo de ciudad en ciudad me da testimonio de que me aguardan cadenas y tribulaciones. Pero está la mística del apóstol San Pablo, que él mismo se responde: pero a mí no me importa la vida, no me importa lo que me ocurra, sino completar mi carrera y consumar el servicio y ministerio que recibí del Señor Jesús, ser testigo del Evangelio de la gracia de Dios. En lo personal, cuando leo y medito este texto de Hechos de los Apóstoles, capítulo 20, me digo a mí mismo como sacerdote: quien tuviera el coraje, la parresía, la libertad interior, la fe inquebrantable de un apóstol como San Pablo, que más allá de las incomprensiones de los suyos, la misma institución judía no dejó de anunciar el Evangelio, y más allá de su final sabe que tiene que completar la carrera de la fe, la misión que Dios le ha encomendado, aunque ello implique incomprensiones, dificultades y persecuciones. Pero pasemos al Evangelio de hoy, donde iniciamos la lectura continuada de la llamada oración sacerdotal, y también, como en el caso de Pablo, pero en un contexto distinto, Jesús empieza un discurso que, más que cargado de doctrina o razonamientos, es un mensaje profundamente humano, existencial, y si se quiere, cargado de sentimientos, los sentimientos íntimos de su corazón. En la despedida previa y antes de la última cena, Jesús ora al Padre y dice: ha llegado la hora esperada, ha llegado el momento definitivo de su vida, ha llegado la consumación plena de la misión que el Padre Dios le había encomendado. Y él sabe que en obediencia, en cumplimiento a esa misión, que implica humillación, ponerse en manos de hombres rabiosos, envidiosos y malintencionados a partir de lo que llamamos su pasión, su crucifixión y su muerte pública y humillante, así es como el Padre Dios ha dispuesto que Jesús glorificará al Padre de los cielos. En efecto, dirá Jesús: Padre, ha llegado la hora, glorifica a tu Hijo, para que tu Hijo te glorifique a ti, y por el poder que tú le has dado sobre toda carne, dé la vida eterna a todos los que les has dado. Pero en un segundo momento encontramos que Jesús define entre líneas, y a veces se nos pasa porque lo leemos de largo, lo que es la vida con Dios, la vida en plenitud, la vida abundante que Él llama la vida eterna y la define así: esta es la vida eterna, que te conozcan a ti, único Dios verdadero, y a tu enviado Jesucristo. El conocer, el verbo conocer en la Biblia, no es ni siquiera cercano al verbo conocer de los griegos, que entendemos perfectamente en el mundo de Occidente. El conocer griego y en Occidente es un conocer intelectivo, pero para un hombre semita, un hombre de la Biblia, un hombre de Oriente, el conocer significa experimentar. La vida eterna entonces es experimentar la vida nueva de Dios Padre, el amor infinito de Dios Padre y de su Hijo Jesucristo. Atrás queda el derecho canónico, atrás queda la simple moral de la vida, moral sexual, moral social, moral de la vida. Atrás queda la mera ritualidad o liturgia, atrás quedan los dogmatismos, doctrinas o definiciones, y nos muestra Jesús que la vida cristiana no es nada distinto sino experimentar la vida eterna que Dios Padre y su Hijo Jesús son capaces de darnos, son capaces de compartirnos, son capaces de entregarnos. Finalmente, en un tercero y último punto, nos presenta el evangelista San Juan como Jesús dirá al Padre: yo te he glorificado sobre la tierra. Y esa acción de glorificación, de reconocimiento al Padre de los cielos, la ha cumplido en obediencia a la obra de evangelización que el Padre le ha encomendado y que Jesús ha cumplido obedientemente. Y terminará diciendo Jesús: ahora, Padre, glorifícame junto a ti, con la gloria que yo tenía junto a ti antes que el mundo existiese. Aquí se revela la divinidad de Jesús, cómo procede del Padre y al Padre volverá, justo cuando ya hemos vivido la solemnidad de la ascensión del Señor y estamos a pocos días del envío y recepción de Pentecostés, el Espíritu Santo. Hoy reconoce que das gloria a Dios, que eres luz y testimonio para los demás, solo cuando en obediencia cumples la misión que Dios ha encomendado a tu vida, aunque ella en el plano familiar, laboral, social o de amigos implique cruz y sufrimiento, como lo implicó para Jesús. Que el buen Dios te bendiga en abundancia en este día, en el nombre del Padre, y del Hijo, y del Espíritu Santo. Amén.
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0: En Nordeste Estéreo te informamos la hora.
1: 4:51 PM.
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0: bienvenidos y bienvenidas. Hoy es un nuevo día.
1: Hoy puede ser un gran día,
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2: Y un minuto.
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0: El saludo para todos y todas en esta mañana. Allí Don Miguel, en toda la calle Real, me dicen todos los días se levanta también tempranito. Daniel, Don Carlos Cárdenas, toda la gente allí en la Bastilla. A todos bienvenidos y bienvenidas. Hombre, no es doble A, es triple A. Don Arturo Álvarez.
1: Todo está por descubrir.
0: Doña Nidia en los bancos y a todos. Bienvenidos y bienvenidas. Son las 5 de la mañana y 1 minuto.
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0: Nos levantamos con toda la energía que da un nuevo día. Para agradecerlo a Dios.

0: este día dediquemos un espacio de oración, orando, pidiendo, suplicando por la paz del mundo entero. Hoy hay mucha guerra, hay mucha violencia, hay mucha agresividad, no solo física, sino también verbal, emocional, psicológica. Que hoy podamos desarmar estos corazones, estas mentes, y podamos propiciar espacios seguros. Cada uno de nosotros tendría que ser un espacio seguro donde se irradie paz, tranquilidad, serenidad. Una pregunta: ¿vos estás en paz? Que el Señor nos bendiga a todos. Amén.
1: Buenos días, Dios. Tú estás anunciando otro día, intacto y nuevo. Así que aquí estoy para pedirte, Dios mío, que me renueves también. Perdona los muchos errores que cometí ayer y déjame intentarlo de nuevo, querido Dios, y así para caminar más cerca en tu camino.

herencia de Dios, que Él adquirió pagando con su sangre. Palabra de Dios, te alabamos, Señor. Miren qué tan interesante este consejo, porque es un consejo muy espiritual. Cuídense ustedes, mis amores, vos te tenés que cuidar, porque si vos no te cuidas, entonces ¿quién te va a cuidar? El primer cuidador es uno mismo. Yo te quisiera como generar la pregunta, ¿vos te cuidas? A veces somos muy descuidados con nosotros mismos. Y eso incluso se nota hasta en la misma presentación personal. Uno ve gente que dice, uy no, qué desorden, qué aspecto. Cuidémonos. Y padre, ¿yo por qué me tengo que cuidar? ¿Cuál es la razón? Deme un argumento. Pues porque somos la imagen de Dios. Somos un tesoro, somos un regalo. Y los tesoros y los regalos se cuidan. Cuídate, valórate, acéptate, respétate, pero cuídate, por favor, no seas descuidado. Y lo segundo, y cuiden. Mire, cuídense y cuiden. Si yo me cuido, yo cuido. ¿Y a quién tengo que cuidar? A mi mamá, a mi papá, a mis hermanos, a mis amigos, incluso a aquellos más vulnerables. Pero fíjense ustedes, si yo no me cuido, ¿cómo cuido? Es que uno no da de lo que no tiene. Yo estoy en la capacidad de cuidar al otro si yo tengo en conciencia que primero soy yo. Para yo ayudar al otro, para yo extenderle la mano al otro, tengo que estar bien yo. Si no, muy difícil. Y si eso se da, porque puede que se dé, pues uno estaría dando como al revés. Qué pereza. Hagamos las cosas al derecho. Que Dios los bendiga a todos mis amores, en el nombre del Padre, del Hijo, del Espíritu Santo. Amén. Feliz y santo día para todos.

5 de la mañana y 9 minutos, levántense pues rapidito que vamos a trabajar hoy porque hoy es miércoles. Se parte la semana

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0: Estéreo, te informamos la hora.
1: 5:18.
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28 minutos en la mañana. Hoy es miércoles 20. Ay, ay, se acabó este mes. Se acabó el mes de las mamás, las mamacitas y las que llegan.

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2: Allí donde don Miguel, donde Carlos Cárdenas y Carnes Miguel, allí en Carnes, donde Daniel, don Legarda. En el supereconómico, que también me dijeron que se levantan tempranito, en el Jarajara, cada uno. Bueno, don Arturito, ya me estaba pidiendo la lotería, ¿no? Cruz Roja, 6837-6837, Cruz Roja. Cundinamarca, 5376, Cundinamarca, 5376. Huila, 6883. Huila, 6883. Tolima, 2111. Dorado, tarde, 4983.
3: En Nordeste Estéreo te informamos la hora.
4: 5:30.
2: Dorado, tarde, 4983. Castric, noche, 8:93. Play for noche, 3284. 3284 Play for Noche. Paisita Noche, 2656. 2656 Paisita Noche. Cafeterito Noche, 1821. 1821 Cafeterito Noche. Antioqueñita Tarde, 1153. 1153. Reiteramos, Cruz Roja, 6837. Cundinamarca, 5376. Huila, 6883. 6883 y Tolima, 2111.
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2: A ver, doña Nidia.
6: Tía, Dios te bendiga a ti, a todos los oyentes, a toda mi familia de 50. Caballero, por favor, regálame dos temitas. A ausencia sentimental. Y al hijo del pueblo, Vicente Fernández. Muchas gracias, bendiciones para todos.
2: Con mucho gusto, le cantó el gallo, don Arturo.
7: Pedro Barrera, buenos días. Pedro Barrera, ¿cómo es que amanece?
2: Muy bien, mijo.
7: Pedro Barrera, si no es tan amable y me colocas el temita de los legendarios, llévame contigo.
2: ¿Para dónde?
7: Una feliz mañana para toda la audiencia de Nordeste Estéreo.
2: Ay, María, no, yo no me lo llevo conmigo. Don Arturo, ay, y el Zarco.
8: Buenos días, don Pedro, ¿cómo amaneció?
2: Muy bien.
8: Don Pedro, habla el Zarco. Manito, ya, me hace un favor.
2: Ay, María.
8: Me va a regalar la canción de los Viscontis, Tarde. Manito, muchas gracias. Le mando un saludito a los oyentes. Que tengan un excelente y bendecido día. Dios me los bendiga a todos.
2: Igualmente, igual.

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2: Tenemos ya las 5:39, 5:39, saludando, porque por aquí nos dicen que en el callejón parrandero, ave María, amanecieron, ¿cómo amanecieron las madrugadoras? Beatriz del callejón parrandero, las hermanas Estela y Alba, en la calle principal de la cruzada, un lindo y bendecido día para todas. María Victoria nos pregunta por aquí, hombre, ¿tienes la canción Amor Sin Fronteras? Claro, el vallenato. Entonces, como es una ranchera, un vallenato, una ranchera, vamos con esta de Amor Sin Fronteras y luego continuamos con los otros discos ya pedidos. ¿Sí o qué? Ya que después de este llegará Llévame Contigo, don Arturo.

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1: Hola, ¿qué tal, amigos? Bienvenido nuevamente a este su programa Palabras de Fe y Esperanza. Recuerde que estamos aprendiendo a conocer cada día más y más de nuestro Señor Jesucristo, con el objetivo que le podamos dar a conocer. Así que le invito a que se disponga, que abra su corazón para recibir la poderosa e incorruptible palabra de Dios. Vamos a orar al Padre. Padre, muchas gracias. Gracias por tu amor, por tu fidelidad. Gracias, Señor, por habernos dado a tu único Hijo para morir por nosotros. Permítenos conocerlo cada día más, enamorarnos de él, para así poder llegar a ti y vivir una eternidad a tu lado. Te lo pedimos en Cristo Jesús. Amén. Bueno, yo le invito a que abra su Biblia en el Evangelio de San Juan, capítulo 14, versículo 8 y 9. Dice: Felipe le dijo: Señor, muéstranos al Padre y nos basta. Y Jesús le dijo: Tanto tiempo hace que estoy con vosotros y no me has conocido, Felipe. El que me ha visto a mí, ha visto al Padre. ¿Cómo pues dices tú: muéstranos al Padre? ¿Acaso no crees que yo soy en el Padre y el Padre en mí? Las palabras que yo os he hablado no las hablo por mi propia cuenta, sino que el Padre que mora en mí, Él hace las obras. Aquí vamos a hablar hoy del carácter de nuestro Señor Jesucristo. ¿Qué es el carácter? Es la esencia misma, es su personalidad, su naturaleza, sus características, sus rasgos, sus cualidades. Es lo que Él es en sí. Vamos a hablar de ese carácter tan maravilloso de nuestro Señor Jesucristo, el carácter que Él quiere que usted y yo imitemos. Así que aquí, cuando vemos al apóstol Felipe hablando con él, él le hace una pregunta y le dice: muéstranos al Padre. Y Jesús le dice: ¿cuánto hace que estoy con vosotros y no me habéis conocido, Felipe? El que me ha visto a mí, ha visto al Padre. Aquí no está diciendo que Él es el Padre. Él dice: el que me ha visto a mí, ha visto al Padre. ¿Por qué? Porque Él tiene la misma esencia, la misma naturaleza que el Padre. Como dice en San Juan 1:18, dice que nadie ha visto jamás al Padre, sino el unigénito del Padre, Él le ha dado a conocer. Esa misma palabra que aparece aquí es el monógenes Theos, significa aquel que es de la misma naturaleza de Dios. Jesucristo tiene la misma naturaleza del Padre. Por eso el Padre, Jesucristo y el Espíritu Santo son uno solo. Son uno solo, hay un solo Dios verdadero. Son uno, ¿por qué? Son uno en poder, son uno en gloria, en majestad, en eternidad, en grandeza, en unidad. Por eso Él decía en San Juan 17: Señor, para que ellos sean uno, así como nosotros somos uno. Habla de nosotros, habla en plural, dice: seamos uno. Entonces, Él, Jesucristo, tenía la misma esencia y tiene la misma esencia del Padre. Ver a Jesús es como ver al Padre. Por eso uno ve a personas que uno dice: es como ver uno al papá, es como ver uno a la mamá, es como uno ver al tío, al abuelo, porque cogieron sus mismos rasgos, genes, sus mismos comportamientos. Y Jesucristo vino a darnos a conocer al Padre a través de su vida. Ese fue su objetivo. Entonces, vamos a mirar en Hebreos capítulo 1, versículo 3. Hebreos 1:3 dice: el cual, siendo el resplandor de su gloria y la imagen misma de su sustancia, y quien sustenta todas las cosas con la palabra de su poder, habiendo efectuado la purificación de nuestros pecados, por medio de sí mismo se sentó a la diestra de la majestad en las alturas. Mire lo que dice: siendo el resplandor de su gloria y la imagen misma de su sustancia. Aquí nos habla de sustancia. Tiene lo mismo, del mismo ser, los mismos genes, el mismo ADN de Dios. Jesucristo tiene el mismo carácter del Padre. Hebreos 7:26, mire lo que dice, capítulo 7, versículo 26. Dice: porque tal sumo sacerdote nos convenía, santo, inocente, sin mancha, apartado de los pecadores y hecho más sublime que los cielos. ¿Cuál es parte de su esencia? Su esencia es que es santo. Él es inocente, sin mancha, apartado de los pecadores y hecho más sublime que los cielos. Él no tenía pecado. Él es santo, inocente, sin mancha. Él está incontaminado. Él es inmarcesible. Jesucristo, esa es su esencia. Ese es su carácter. Ese es su carácter. Por eso Él quiere que seamos como Él. Yo le invito a que no se pierda el próximo programa para que sigamos hablando del carácter de nuestro Señor Jesucristo, para que aprendamos a conocerle cada día más. Que el Todopoderoso te bendiga y te enamore de Él en Cristo Jesús. Amén.
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1: 6:01.
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0: Y ayer América 1, Tigres 1. Santa Fe sacó la garra de Hugo Rodríguez. Y el Tolima no pudo. Bueno, pero seguimos. La vida sigue igual. Leonel Álvarez, les tengo noticia, le dijo no al Medellín. Y a buscar otra alternativa. No al Medellín, dijo Leonel Álvarez la noche anterior. Con eso amanecimos contentos los hinchas del Medellín, que no queríamos a Leonel.
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0: Voy a saludar a la oyente incógnita. Ella le manda saludos a la tía Rubiela, a la prima Nancy, allá en el llano. También le manda un saludo a los tres hijos, están con ella allí, fieles oyentes en Las Pavas. Y nos dicen, es en el favor de poner la canción, aunque no sea mayo, entonces vamos a sonar aunque no sea mayo, ¿sí o no?

0: Levántese pues. 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
1: Bueno, tenemos ya las 6 de la mañana, 11 minutos. No va a sacar pecho.
2: No.
1: Pero yo se los había dicho en este día, se lo había dicho a Alger, se lo había dicho a Jorge. Leonel no va a aceptar al Medellín en la forma como estaba. ¿Por qué? Porque le iban a hacer un contrato solamente por un año. En un año donde tenía que sacarlo campeón o campeón. Segundo, Leonel no puede firmar hasta que el Bucaramanga no dé el pase y salvo. Y Leonel no le va a entregar 6 mil millones de pesos al Bucaramanga así por como por artículo y magia, pues. No. Porque voy a dirigir el equipo en Medellín, ¿no? Así que se caía todo de la estantería. Desde el principio les había dicho a Ayler y a Jorge Mario. Yo creo que lo había mencionado también. Lo dije para la FM de Río Negro. Esos días que tuve la oportunidad de estar por allí. Y entonces me cae la opción. Y ahora de nuevo vuelve a apuntar al que habían descartado. Alberto Gamero. Vaina, vaina. Leonel Álvarez no llegaría al Independiente Medellín. Ya está en la prensa con él en RCN. Informes de la prensa afirman que Leonel Álvarez habría rechazado la oferta del Independiente Medellín, pues era el candidato número uno para llevarlo a la Liga Betplay. Cabe destacar que Leonel ya tuvo su paso por el Rojo de la Montaña y fue el entrenador que le dio el título más reciente por allá en el año de 2016. ¿Qué le resta al Independiente Medellín en el primer semestre? Jugará este miércoles hoy frente a Cusco y le restaría el partido frente a Estudiantes de La Plata en Argentina el 26 de mayo. Y lo otro que le resta, comenzar a negociar de nuevo con alguien al que ya le habían ofrecido, pero conociendo a Gamero, no sé, muchas gracias. Yo no soy de segunda opción, ni de tercera. Así que, chao, chao. Los hinchas siguen dañando las negociaciones. Y digo los hinchas, porque fueron los hinchas los que, en principio, desestimaron a Gamero. Entonces Medellín, para contentar a los hinchas, trajo a Leonel y Leonel dijo que no. Muchas gracias. Bueno, y la siguiente canción, con la siguiente canción vamos a saludar a Marcos Cañas, que está por allá, es que en lejanía. Le mandan un saludo, una incógnita. Ahí está, don Marcos Cañas en lejanía, Corazón de Piedra. Vamos a tirar los dos, los de Farid Ortiz, Corazón de Piedra, y el de Carlos Arturo.

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1: 6:18.
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2: En Nordeste Estéreo te informamos la hora.
7: 6:30.
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1: Hoy, un día espectacular. ¡Qué sol! ¡Qué mañana! Desde las 5 de la mañana, el brillo en el horizonte. ¡Ah! Con un espectacular oriente que brilló desde la mañana con ese sol, esa luminosidad entre rojiza, amarilla, naranja. Uy, hermoso. El despertar es, y

0: Esto rapidito de la cama y vamos a tener, ay, ay, ay, tenemos 25 grados y subiendo. Vamos a tener máxima de 33 grados. O sea que vamos a tener exactamente como dice Neider Morantes, exactamente vamos a tener unos 37, 38 grados, ¿no? No se sobreestimen eso. Oye, a propósito, hoy tenemos 25 grados de temperatura en estos momentos, pero la sensación térmica es de 24, una por debajo. Vea. Hoy, exactamente hoy, estamos celebrando en la Iglesia Católica. Se está celebrando el día, les voy a decir, de San Bernardino de Siena. San Bernardino de Siena. Así que les digo quién era. Bueno, ahorita en la tarde, hoy los amigos de la lengua larga nos dirán quién era San Bernardino de Siena. Y hoy exactamente, hace 10 años, Atlético Nacional, con un golazo de Orlando Berrío, que cerró su clasificación a las semifinales de la Copa Libertadores hace 10 años. Un gol que todavía se canta. A los 94 minutos, los hinchas de Nacional, yo como hincha del Medellín también lo canté, porque un señor de señores, un técnico de esos que siempre he respetado. Es que no se debe ser DT, sino TD. Hay un amigo que me decía, el DT es el director técnico, el TD es un técnico respetable, decente, técnico decente. Reinaldo Rueda, que realmente remontó sobre el equipo gaucho, el equipo argentino. Así que hace 10 años se dio esta histórica clasificación de Nacional, que luego consigue la Copa Libertadores.
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0: Vamos a ver, don Nazario.
3: Buenos días, ¿cómo amanece, señores locutores? Ya al favor me coloca la canción, la medallita de oro.
0: Uy, ay María, con ese solazo, medallita de oro. Y don Gonzalo, ¿qué nos dice?
4: Pedro Herrera, muy buenos días, ¿cómo amaneció usted?
0: Ay, bien, María, ¿qué? Hombre,
4: Dios quiera que haya amanecido biencito, Pedro.
0: Como siempre.
4: Pedro, hoy si me hace el favor, me coloca el distrito Tomando y Tomando. Para disfrutar este día tan hermoso hoy. Bueno, Pedro, que esté muy bien.
0: Tomando, usted como que amaneció como contento, don Gonzalo, como contento. Bueno, esas son las últimas dos canciones que ponemos hoy. Recuerden que desde Santa Isabel, así ya no pudimos tener la Santa Eucaristía. Hoy esperamos realmente tener la Santa Eucaristía. Ya llevamos dos miércoles sin Santa Isabel con la Eucaristía.
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3: Buenos días, salón para el quinto de la ciudad de Bogotá. Para saludarte, que tengo feliz día, lleno de muchas bendiciones. Que Dios te cuide siempre. Saludos a todo nuestro ejército, a toda nuestra policía, a todos nuestros gobernantes. Que Dios los cuide siempre donde se encuentren. Saludos a todos nuestros oyentes. Saludos a Nidia. Ay, no, don Jesús, el sabroso. Por favor, me le colocan la canción La Potranca de Elige Nada. Y si puede también, me le colocan Cansado de Amar.
4: La...
3: El Señor te bendiga y te cuide siempre por esos bellos programas. Reportando sintonía desde Chía, Cundinamarca.
4: Doña Amparo Holguín, la fiel oyente allí en Bogotá, es de la zona de Segovia, así que también el saludo, la patrona, aquí está Cansado de Amarte, del dueto Revelación, y luego vendrá Si te vas a Dios, y por último cerramos con La Patrona, Arely Senao, y así terminamos en la mañana de hoy.

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0: de la novena, la familia o campo. Para ellos, las bendiciones del Señor, y para ellos y para nosotros, las bendiciones de María Santísima. En el nombre del Padre, y del Hijo, y del Espíritu Santo. Amén. Les deseo con toda la iglesia, hermanos, que la gracia de nuestro Señor Jesucristo, el amor del Padre, la fuerza y la comunión con el Espíritu Santo esté con todos ustedes.
1: Y con tu espíritu.
0: Humildes y penitentes como el publicano en el templo, recordamos con humildad, con algo de vergüenza, nuestros pecados. Pidamos espíritu de conversión permanente, de arrepentimiento sincero, luz y acierto para no fallarle al Señor que siempre nos perdona. Yo confieso ante Dios Todopoderoso, ante ustedes, hermanos, que he pecado mucho de pensamiento, palabra, obra y omisión, por mi gran culpa. Por eso ruego a Santa María, siempre Virgen, a los ángeles y a los santos, y a ustedes, hermanos, que intercedan por mí ante Dios nuestro Señor. Dios Todopoderoso, tenga misericordia de nosotros y del mundo entero, como nos lo pide la Santísima Virgen, que oremos por la conversión del mundo y todos los pecadores. Perdone nuestros pecados y nos lleve a la vida eterna.
1: Amén.

0: Pueblos todos batan palmas, aclamen a Dios con gritos de júbilo. Aleluya. Oremos. Dios de misericordia, concede a tu iglesia, congregada por el Espíritu Santo, entregarse a ti de todo corazón y mantenerse unida con voluntad sincera por nuestro Señor Jesucristo, tu Hijo, que contigo vive y reina la unidad del Espíritu Santo y es Dios por los siglos de los siglos.
1: Del libro de los Hechos de los Apóstoles. En aquellos días dijo Pablo a los presbíteros de la iglesia de Éfeso: tengan cuidado de ustedes y de todo el rebaño sobre el que el Espíritu Santo los ha puesto como guardianes

0: pedimos a cada una en particular. Ahora los encomiendo a Dios y a la palabra de su gracia, que tiene poder para construirlos y hacerlos partícipes de la herencia con todos los santificados. De ninguno he codiciado dinero, oro ni ropa. Bien saben que estas manos han bastado para cubrir mis necesidades y de las que están conmigo. Siempre que se ha enseñado que es trabajando como se debe socorrer a los necesitados, recordando las palabras del Señor Jesús que dijo: hay más dicha en dar que en recibir. Cuando terminó de hablar, se puso de rodillas y oró con todos ellos. Entonces todos comenzaron a llorar y echándose en el cuello de Pablo lo besaban. Lo que más pena les daba de lo que había dicho era que no volverían a ver su rostro, y lo acompañaron hasta la nave. Palabra de Dios.
1: Reyes de la tierra, canten a Dios. Oh Dios, despliega tu poder, oh Dios, que actúa en favor nuestro. A tu templo de Jerusalén traigan los reyes su tributo. Reyes de la tierra, canten a Dios. Toquen para el Señor, toquen para Dios, que avanza por los cielos antiquísimos, que lanza su voz poderosa. Reconozcan el poder de Dios. Sobre Israel resplandece su majestad y su poder sobre las nubes. Dios sea bendito.

Aleluya. El Señor esté con ustedes. Les proclamo la buena noticia de nuestro Señor Jesucristo, según el Evangelio de San Juan. Gloria a ti, Señor. Por la señal de la Santa Cruz de nuestros enemigos, líbranos, Señor Dios nuestro, en nombre del Padre, y del Hijo, y del Espíritu Santo. Amén. En aquel tiempo, levantando los ojos al cielo, oró Jesús diciendo: Padre Santo, guárdalos en tu nombre a los que me has dado, para que sean uno como nosotros. Cuando estaba con ellos, yo guardaba en tu nombre a los que me diste, y los custodiaba, y ninguno se perdió, sino el hijo de la perdición, para que se cumpliera la escritura. Ahora voy a ti y digo esto en el mundo, para que tengan en sí mismos mi alegría cumplida. Yo les he dado tu palabra, y el mundo los ha odiado, porque no son del mundo, como yo tampoco soy del mundo. No ruego que los retires del mundo, sino que los guardes del maligno. No son del mundo, como tampoco yo soy del mundo. Santifícalos en la verdad. Tu palabra es verdad. Como tú me enviaste al mundo, así yo los envío también al mundo. Y por ellos yo me santifico a mí mismo, para que también ellos sean santificados en la verdad. Palabra del Señor. Las palabras de este evangelio borre nuestros pecados. Amén.

vemos dos despedidas que a lo largo de esta semana nos ponen a reflexionar en las lecturas seleccionadas por la Iglesia para terminar esta liturgia de la Pascua, que terminará el próximo domingo. Y vemos cómo Pablo siente y le duele partir. Toda partida es dolorosa. Pero también saben que esos ojos que ahora lo lloran, podrán también mentir cuando él se haya ido. Eso se llama ser uno realista. Bueno, sienta las lágrimas de quienes lloran por usted, pero esté preparado también para que al final de los 9 días ya no lo vuelvan a recordar. Se le puede a Pablo, como al buen misionero, se le puede conmover, pero no engañar. Esas lágrimas de quienes lo despiden no lo engañan. Sí. Acuérdense de que durante 3 años, día y noche, no me he cansado de exhortarlos con lágrimas a cada uno de ustedes. Las de Pablo sí eran sinceras. Eran sinceras al exhortarlos con lágrimas, porque saben lo poco que perseveramos nosotros y lo rápido que se nos olvidan las cosas. Por eso tanta secta protestante que se le ha olvidado dónde nació su fe, se le ha olvidado lo que significa la oración de Cristo, que todos sean uno, como tú y yo, Padre, somos uno. Fácil se nos olvidan las cosas. A veces uno también, hasta con lágrimas, exhorta a esa unidad, a esa perseverancia, a esa constancia, a ese mantenerse, pero pocos son los que se mantienen, los que perseveran, los que son constantes. Los demás se van a engrosar las filas de esas más de 150,000 sectas protestantes que existen en el mundo, o caen en la indiferencia o en las distintas formas de ateísmo, prácticos o teóricos. Y termina diciéndoles Pablo: ahora los encomiendo a Dios, lo que está haciendo Cristo también. Pablo ha sabido llegar, ha sabido servir, ha sabido orar, y ahora demuestra que sabe también partir. Qué bonito es. Se llama desprendimiento, saber partir cuando hay que partir. Es generoso y es libre. Como es generoso, se da completamente. Y como es libre, sabe irse. Y en el Evangelio hoy vemos dos actitudes que nos presenta el Señor en esta oración sacerdotal al Padre, que la tomamos del capítulo 17 de San Juan. Cuida de ellos, Padre. Cuidar, ¿qué es cuidar? Cuidar es reconocer la vida que es precaria y que todo lo bueno que hay en nosotros también es lo más de frágil. Por eso, cuidar. ¿Frágil no lo es acaso la paz? ¿No lo son también la sabiduría, la pureza, la justicia, la humildad? Es grande, es hermoso, pero frágil, algo que hay que cuidar. Casi nos parece que ese es como el sello del bien, ser frágil. Entonces, aprender a cuidar es un acto de gratitud con Dios y a quienes nos hacen el bien. Es también una actitud de misericordia cuidar. Es como la raíz del amor.
El amor es frágil, es delicado. Lo más hermoso es delicado a la vez. Lo más bello es delicado a la vez. Por eso se hiere tan fácil a quien decimos amar y a quien nos ama. Porque no se necesitan grandes ofensas para herir al otro. Porque el otro es delicado. Porque me ama con delicadeza, con ternura, con paciencia. Pero es como el más hermoso cristal, el más hermoso de los cristales, que al menor descuido puede romperse, cayendo de nuestras manos. Por eso hay que poner tanto cuidado a las relaciones interpersonales, sobre todo las relaciones de pareja. ¿Cómo vendemos tan fácil a la persona, a esa que nos sacamos de la casa? Dice que para darle mejor vida. Dice que para tratarlo mucho mejor que allá en la casa donde estaba. Y cómo barremos la misma casa con su honra, su dignidad, su humanidad, su amor, su entrega. A veces nosotros decimos, y se enojó por esa bobada. Bobada no es bobada. El más mínimo, la más mínima falta es una mancha inmensa que entristece el corazón del que solo espera amor, porque amor es lo que ha dado y amor con amor se paga. ¿Cuánto amamos a quienes nos cuidan? Cuidar supone conocer y valorar lo que somos y lo que tenemos. No es una justificación para el egoísmo, porque cuidar no es simplemente conservar, no. Eso sería egoísta. Es que yo tengo que cuidar, porque si no cuido se me va. Eso es egoísta. No es simplemente conservar. Cuidar no es simplemente conservar. Más bien cuidar es lograr que cada uno y cada cosa alcance su meta. Ayudarle a crecer, para que vuele libre, que sea lo que puede ser, lo que está llamado a ser. Es abstenerse, es obstinarse más bien en dar la oportunidad al que tal vez la necesita y no la ha tenido. Cuidar el mundo, cuidar la casa común, como nos decía de feliz memoria el Papa Francisco, en sus encíclicas dejó bien claro, cuidar la casa común porque Dios la hizo para ti y para mí. Cuidar al hombre, a cada hombre. Hay que cuidar el cuerpo, hay que cuidar la salud, hay que cuidar el alma, hay que cuidar la virtud. Hay que cuidar la familia, hay que cuidar la unidad, hay la sociedad, hay que cuidar la justicia. Hemos de cuidar de cada uno, sabiendo que fácilmente no lo volveremos a tener en esta tierra, y apreciar en su medida el tiempo que tenemos, los recursos que nos han dado. Las ocasiones que ya no vuelven, hay que cuidarlas. La hermosura del instante, la gracia del día presente. Sí, que Dios nos conceda participar de su providencia amorosa. Y así como Cristo le pide al Padre que nos cuide a nosotros, pidamos nosotros al Espíritu Santo que nos ayude a cuidar la fe regalada desde el cielo
la familia que tenemos, las personas que nos cuidan o que están a nuestro cuidado, lo que somos, lo que hacemos, lo que tenemos, cuidémoslo. Y que protestemos siempre ante los abusos, ante la falta de cuidado por lo que tenemos que cuidar. Protestemos contra el derroche desmedido que daña. Protestemos contra todo lo que daña la tierra, este nordeste, este bajo Cauca. Qué desastre. La gente cambió a Dios por el ídolo y por un peso destruye la tierra, por un peso destruye la casa común, destruye los proyectos de Dios. Y así no solo la minería, también la coca y el narcotráfico, todo eso va un pecado mortal contra la dignidad de los pueblos y el querer de Dios. Todo eso no debemos de cuidar solamente porque es ilegal hacer esto o aquello, sino porque ahí nos estamos jugando nuestra vida. Pero parece no importarnos. Llegará un día en que nos demos cuenta que la coca no se come, que la plata tampoco se come, y que el oro tampoco se come, ni calma ninguna sed, fuera de la sed del egoísmo y de la avaricia que tiene a grupos armados que están armados por la avaricia de la destrucción o por aprovechar la destrucción que otros hacen. Qué triste eso. Y el cristiano verdadero tiene que caminar en constante protesta contra todo lo que es destruido, comenzando por la dignidad del hombre. ¿Cómo es posible que Jesús de rodillas ore hacia el Padre? Padre, cuida de estos que me has dado. Pero nosotros no somos capaces de cuidar nada de lo que Dios nos dio. Pidámosle perdón al Señor si hemos sido cómplices de toda esta destrucción en lo material, en lo humano y en nuestra fe y en lo afectivo de todo lo que Dios nos ha encomendado cuidar. Que así sea.

0: Oremos, hermanos y hermanas, con mucha confianza y esperanza en el Señor, para que este santo sacrificio le agrade a Dios Padre Todopoderoso.
1: El Señor reciba de tus manos este sacrificio para alabanza y gloria de su nombre, para nuestro bien y el de toda.
0: Acepta, Señor, el sacrificio establecido por ti y por estos santos misterios que celebramos en razón de nuestro ministerio. Perfecciona en nosotros como conviene la obra santificadora de tu redención. Por Jesucristo nuestro Señor.
1: Amén.
0: El Señor esté con ustedes. Levantemos el corazón. Demos gracias al Señor nuestro Dios. En verdad es justo y necesario que todas las criaturas en el cielo y en la tierra se unan en una sola alabanza, Dios todopoderoso y eterno, por Cristo tu Hijo, Señor del universo, el cual, habiendo entrado una vez para siempre en el santuario del cielo, ahora intercede por nosotros como mediador que asegura la perenne efusión del Espíritu Santo. Pastor y obispo de nuestras almas, nos invita a la plegaria unánime, a ejemplo de María y los apóstoles en la espera de un nuevo Pentecostés. Por este misterio de santificación y de amor, unidos a los ángeles y a los santos, cantamos sin cesar el himno de tu gloria.

Santo eres en verdad, Padre, fuente de toda santidad. Santifica estos dones con la efusión de tu Espíritu, de manera que sean para nosotros el cuerpo y la sangre de Jesucristo, Hijo tuyo y Señor nuestro, quien nos mandó celebrar este misterio de amor, el mismo la noche en que se entregaba por nuestra liberación. Reunido con sus discípulos, tomó pan, te dio gracias, lo partió y lo dio a sus discípulos, diciendo: tomen y coman todo de él, porque esto es mi cuerpo, que será entregado por vosotros.

Del mismo modo, acabada la cena, tomó el cáliz, de nuevo te dio gracias y lo pasó a sus discípulos diciendo: tomen y beban todos de él, porque este es el cáliz de mi sangre, sangre de la alianza nueva y eterna que será derramada por vosotros y por muchos para el perdón de los pecados. Haced esto en conmemoración mía. Este es el sacramento de nuestra fe. Proclamamos tu resurrección, ven Señor Jesús. Por eso, Padre, nosotros tus hijos y todo tu pueblo reunido en el amor, hemos venido a darte gracias porque nos hace dignos de vivir en tu presencia, celebrando esta liturgia, dispuestos a recibir, oh Padre, de tu propia mano, el alimento que nos fortalece. Ya hemos recibido tu palabra, que se proclama y se medita. Ahora nos disponemos a recibir tu palabra, hecha carne, hecha cordero, en esta mesa del sacrificio. Te pedimos humildemente que el Espíritu Santo congregue en la unidad a cuantos participamos y a cuantos hacemos partícipes del cuerpo y de la sangre de tu Hijo. Acuérdate, Padre, de tu iglesia extendida por toda la tierra, para que la lleves a la perfección por la caridad, con el Papa León, nuestro obispo Luis Albeiro, quien visitará el 23 de julio, y todos los obispos, presbíteros y diáconos, y todo el pueblo redimido por ti. Seamos en Cristo víctimas vivas para gloria y alabanza de tu nombre. Acuérdate, Padre, de nuestros hermanos difuntos. Admítelos a contemplar la luz de tu rostro. Y ten misericordia de todos nosotros, Señor. Estamos orando hoy por la salud y la vida del profe Conrado. Por todos nosotros oramos, unidos a la Santísima Virgen María, a San José, su castísimo esposo, a los apóstoles y a los mártires y a todos los santos, Santa Isabel de Hungría, el Beato Marianito y todos los santos, merezcamos junto a ellos, por tu Hijo Jesucristo, compartir la vida eterna y cantar en el cielo tus alabanzas. Por Cristo, con él y en él, a ti Dios Padre omnipotente, en la unidad del Espíritu Santo, todo honor, toda gloria, por los siglos de los siglos, movidos por la fuerza del Espíritu Santo y enseñados por Jesús a dirigirnos convenientemente al Padre, digamos: Padre nuestro que estás en el cielo, santificado sea tu nombre, venga a nosotros tu reino, hágase tu voluntad en la tierra como en el cielo. Danos hoy nuestro pan de cada día, perdona nuestras ofensas como también nosotros perdonamos a los que nos ofenden, no nos dejes caer en la tentación y líbranos del mal, y concédenos la abundancia de tu paz en Cristo que vive por los siglos de los siglos. La paz del Señor esté siempre con ustedes. En la presencia de Jesús sacramentado y resucitado, démonos el saludo de la paz.

0: Aquí está Jesucristo, el Cordero de Dios que quita los pecados del mundo.
1: Señor, no soy digna de que entres en mi casa, pero una palabra tuya bastará para sanarme.

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0: Alma de Cristo, santifícame. Cuerpo de Cristo, sálvame. Sangre de Cristo, embriágame. Agua del costado de Cristo, lávame. Pasión de Cristo, confórtame. Oh, mi buen Jesús, óyeme. Dentro de tu llaga, respóndeme. No permitas que me separe de ti. El enemigo malo, defiéndeme. En la hora de mi muerte, llámame. Mándame ir a ti, para que con tus ángeles y santos te alabe y te bendiga por los siglos de los siglos. Amén. Cuando venga el Espíritu que les enviaré, el Espíritu de la verdad que procede del Padre, Él dará testimonio de mí, y ustedes también darán testimonio de mí. Aleluya. Oremos. La participación en este divino sacramento nos colme siempre de tu gracia, Señor, y al purificarnos con su fuerza, nos haga cada vez más dignos de este gran regalo, por Jesucristo nuestro Señor. El Señor esté con ustedes. La bendición de Dios Todopoderoso, Padre, Hijo y Espíritu Santo, descienda sobre todos ustedes y los acompañe siempre. Con las felicitaciones para el profe Conrado en su cumpleaños, pueden ir en paz.
1: Demos gracias a Dios.
0: Feliz día para todos.

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0: Amables siguientes, 7 ya de la mañana más 45 minutos, las 7:45 minutos a través de la radio en la Reina de la Sintonía. Para hoy miércoles ya 20 de este mes de mayo de 2026, una mañana soleada. Y nos encontramos listos y preparados para acompañarlos con la mejor información a través de la 89.4. Encuentren el saludo para toda nuestra comunidad, que desde muy tempranito se conectan con nosotros, nos acompañan, nos permiten llegar a sus hogares a través de estas las ondas de la Reina de la Sintonía. Muy atentos, muy pendientes en su casa, en su finca, en su vereda, ya que cualquier información de estas puede ser supremamente importante y valiosa para usted. Así que lo invitamos para que tenga a la mano lápiz y papel y tenga esa oportunidad de anotar datos importantes, números telefónicos que pueden llegar incluidos en el bloque que se inicia a continuación. 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Para todos los ganaderos de Remedios, que ya comenzó el ciclo de vacunación, el cual va hasta el 23 de junio. 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Mucha atención, se ha extraviado un celular de estuche verde el pasado domingo en el sector de La Mulera. Por favor, quien le encuentre, tráelo acá a la emisora o se puede comunicar al 318-072-5777. 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Así que reiteramos, extravió un celular de estuche verde el pasado domingo en el sector de La Mulera. Por favor, quien lo haya encontrado, traerlo acá a Nordeste Estéreo o comunicarse al 318-072-5777. Se ofrecen 200,000 pesos de gratificación.
1: Desenróllelo, sáquelo. Aquí están los resultados de la lotería.
0: Claro que sí, resultados de lotería jugadas la noche anterior. Cruz Roja, premio mayor 6837. Cruz Roja 6837. Cundinamarca 5376. Cundinamarca 5376. Huila 6883. Huila 6883. Tolima 2111. Tolima 2111. El Playfor 3284. Playfor 3284. Paisita 2656. Paisita 2656. Cafeterito 1821. Cafeterito 1821. El Cash 893. Cash 893. Le recordamos a la comunidad que hace parte del programa Colombia Mayor que pueden pasar a reclamar su subsidio con plazo hasta el próximo 27 de mayo en la oficina del GANA principal. Se está pagando el ciclo número 4 correspondiente al mes de abril. El GANA entrega los fichos, cada día se pagan 138 beneficiarios. El horario es de lunes a sábado de 9 de la mañana a 5 de la tarde y los domingos de 11:30 a 4:30 de la tarde. Asimismo, las siguientes personas que voy a leer a continuación deben presentarse de manera urgente a la oficina del adulto mayor ubicada en la alcaldía municipal primer piso, ya que tienen pagos pendientes por reclamar desde el mes de diciembre, y si no cobran este pago serán suspendidos del programa. Son ellos: Joaquín Humberto Bustamante, Ana Felicia Torres, Eudaldo de Jesús y Guita Guerra, Nubis del Carmen Pastrana Paul, Marta Luisa Carrillo Henao, Jaime de Jesús Munera Sánchez, Lubis del Carmen Erazo López, Leonardo Enrique Hernández Martínez, María Isabel Betancur Grisales, Francisco Luis García Moreno, María Leonila Suárez García, Aurora de Jesús Uribe Ramírez, Iván Darío Higuita, José de Jesús Duque Cortés, Carmen Lucía Uribe Higuita, María Seferina Chávez García, William de Jesús Monroy Pérez, María Estela García Serna, José Ivana Tortúa Castañeda y Ana Melchora Muñoz Lescano. Deben presentarse en la oficina del adulto mayor ubicada en el primer piso de la alcaldía, ya que tienen pagos pendientes por reclamar desde el mes de diciembre, y si no cobran este pago van a ser suspendidos del programa. A las 8 de la mañana llegaremos con las mañanas informativas a través de Nordeste Estéreo 89.4.
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0: En Nordeste Estéreo te informamos la hora.
1: 8:03.
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Claro que sí, mis amigos, ya tenemos las 8 de la mañana, 10 minutos, las 8 de la mañana, 10 minutos. Comenzamos las mañanas informativas a través de la radio en la 89.4 en este miércoles, mitad de semana ya. Ya tan ligero el miércoles, ¿ah? Estos puentes nos descuadran mucho, pero bueno. Ya es 20 de este mes de mayo, a 11 días ya de las elecciones presidenciales, a 11 días del 31 de mayo. Pocos días también de conocer la nómina oficial de la Selección Colombia. A pocos días también de conocer el partido de despedida de Colombia, que será en la ciudad de Bogotá. De hecho, este mes de mayo trae muchas cosas positivas para nuestro

0: País, pero aquí estamos con esta mañana soleada, muy puntualitos como siempre. Ayler aquí llegó de las 7:30, qué muchacho tan puntual, hombre, en esta vida, hombre.
1: Pensé que le iba a dar micrófono, pero bueno.
0: No, es que de las 7:30 me tenía asustado.
1: Sí, señor.
0: Me tenía asustado con esa puntualidad.
1: Muy tempranito como siempre yo.
0: Sí, parece usted un inglés.
1: Mira, 8:11 minutos.
0: Parece usted todo un inglés, todo un gentleman, puntualísimo como siempre.
1: Sí, señor. ¿Cómo ha amanecido?
0: Bien, mijo, gracias a Dios, hombre.
1: Bueno, muy bien, hombre, muy bien, mucho. Ah, no, es que va a ser calor.
0: Va a ser calor, vea, sí. Sol, como que de las 5:30 de la mañana estando sol. Sí. Oh, yo creo que de antes. Desde antes de las 5:30 estaba.
1: Y en la noche un poco frío.
0: En la noche un poquito frío, sí, señor. 20, un poquitico por ahí lo más de sabroso. El día ayer estuvo opaco, como lo habíamos pronosticado, Moralito. En el transcurso de la mañana el día estuvo opaco, no hizo así los calores de estos días. Tampoco llovió, pero estuvo opaco el día ayer martes. 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
0: Con ellos rápidamente entramos en materia informativa.
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0: Bueno, ¿qué pasó con el Independiente de Medellín? ¿Qué es noticia?
1: Juega hoy Morenito, juega hoy el DIN, el poderoso de la montaña, juega hoy su partido de Copa Libertadores en, contra el equipo, un equipo peruano, Ayler. Hoy se enfrentan a un equipo peruano. Comenzó ya la participación de los equipos colombianos en Copa Libertadores y en Copa Sudamericana. Hoy el DIN visita a Cusco. Así se llama el equipo, el Cusco en sí. Perú. Necesita ganar para poder recuperar terreno en la Copa Libertadores. Ayer Independiente Santa Fe también ganó su partido, Deportes Tolima perdió y América de Cali en su casa pues se dejó llevar un empate por parte del equipo argentino Tigres. Y está en el segundo puesto de su grupo, pero se le está complicando la cosa al cuadro escarlata, que necesita las siguientes dos victorias para poder pensar en pasar a la siguiente fase de la Copa Sudamericana.
0: 8:14 minutos.
1: También es el turno para Junior, tu papá, hoy. Hoy también jugará el Junior en Copa Libertadores y así culmina esta semana para los equipos colombianos en este torneo o en estos dos torneos internacionales.
0: Copa Sudamericana y Copa Libertadores de América.
1: Correcto, sí señor.
0: Bueno, ¿qué más ha pasado en Colombia? Pongamos la gente al día, porque las mañanas informativas siempre me ponen el día.
1: Bueno, Morelito, en Colombia, pues finalmente, desafortunadamente, fue encontrado el cuerpo sin vida de la señora Yulitza, la persona que estaba desaparecida por producto de un procedimiento estético en un lugar de dudosa procedencia.
0: Sí.
1: Y finalmente, pues, lastimosamente, encontraron su cuerpo, Morales.
0: Sí, lastimosamente es noticia y tiene que ver, Jorge, además con captura. Se ha hecho un despliegue muy, muy profesional por parte de la policía de Colombia y también en coordinación con la policía de Venezuela.
1: Afortunadamente las 12 personas que se habían escapado de los dueños de este famosísimo y entre comillas centro de estética, pues fueron capturados en Venezuela.
0: ¿Qué hacían en Venezuela, hombre?
1: Hasta allá llegaron ya.
0: Hasta por allá fueron.
1: Ellos tienen un nombre más bien rarito, yo decía un nombre como que eran de por allá o son de por allá. De todas maneras, el Estado colombiano va a pedir en extradición a esas personas para que sean enviadas para responder en Colombia por el crimen de esta mujer que levantó ampolla en el tema de los centros de estética, en este caso a nivel de la ciudad de Bogotá. Pero eso también es un campanazo de alerta, Morales, para todos los centros de estética que hacen esos procedimientos invasivos en los cuales no está permitido. Cada una de las seccionales en cada una de las capitales tiene los permisos que deben reunir cada uno de estos centros para qué pueden y qué no pueden hacer. Esta mañana escuché al alcalde de Bogotá, el alcalde Galán, decía, muchos centros de estética dicen que tienen permiso para esto y resultan haciendo otra cosa. Y ahí es donde ponen en riesgo la salud de las personas que confían en estos, entre comillas, hay que decirlo así, Morales, supuestos profesionales.
0: Aquí estamos, 8:16 minutos, las mañanas informativas.
1: ¿Qué es noticia en Antioquia, Moralito?
0: Hombre, en el departamento de Antioquia es noticia, sigue esa pugna por el tema, pues, de la presidencia de la República, las campañas políticas. Eso se tiran los unos, se tiran los otros. Ayer fue en el municipio de Río Negro.
1: Sí, señora, allá en el sector de Llano Grande.
0: De Llano Grande, y sigue esa, mejor dicho, no vemos la hora que sea la día de elecciones de una vez por todas.
1: Ayer, para que poner en contexto a nuestros oyentes, ayer en las horas de la tarde, un grupo de personas lideradas por un congresista electo del Pacto Histórico se reunieron en las afueras de la residencia del expresidente Álvaro Uribe Vélez con la intención de pintar la fachada de un muro que tiene, que separa la vivienda del mundo exterior. E inmediatamente, pues, el expresidente Uribe llegó al sitio con toda su comitiva de seguridad y con muchos de sus seguidores, y se formó el bololó, como dicen la cosa.
0: La algarabía.
1: Se formó el bololó. Allá con insultos van, insultos vienen. Finalmente llegó alguien a mediar, lograron apaciguar los ánimos para que no pasara de castaño a castaño oscuro. Y bueno, ya en las horas de la noche el señor presidente de la República dijo que pintar un mural no es un delito, que las fachadas no son propiedad privada. Eso dijo el presidente. Y eso caldea los ánimos políticos en Colombia cuando ya estamos a pocos días de cerrar campaña. Ya cada uno de los candidatos están finalizando sus corredurías por diferentes partes del país. Tengo entendido que el candidato Cepeda va a cerrar la campaña en Barranquilla. Allá va a cerrar como lo hizo Gustavo Petro hace 4 años y pico atrás. Allá cerrará campaña el candidato Iván Cepeda, y lo mismo hará también en otras partes del país el candidato Abelardo La Espriella, Paloma Valencia, el señor Miguel Uribe, los otros candidatos, Claudia López, es que se me olvidan el nombre de tantos candidatos Morales, se me olvidan el nombre de tantos.
0: No, es que los principales.
1: Roy Barreras, ¿quién más está ahí en el tarjetón?
0: Esta que fue alcaldesa de Bogotá.
1: Por eso, Claudia López.
0: Claudia López.
1: Roy Barreras está también. Un señor de apellido Botero, Santiago Botero, que tiene nombre de ciclista. En fin, son 12 los candidatos más el voto en blanco, porque recordemos que Luis Gilberto Murillo se retiró de la contienda electoral. Finalmente habló el técnico de la selección portuguesa, que ya confirmó su nómina completa para el Mundial 2026. Recordemos que Portugal será nuestro tercer rival. Tendremos el tercer partido contra Portugal y el técnico le bajó revoluciones a la situación. Roberto Martínez dijo que el partido más importante para ellos es el primero. El partido más importante para ellos es el primero. No habló de Colombia, simplemente dijo, el partido más importante en ese momento que tenemos es el primero que vamos a tener en el Mundial de Estados Unidos, Canadá y México, dijo el técnico portugués, bajando un poco el ritmo al favoritismo y a la gran expectativa que genera el partido de Colombia con Portugal, que será en la ciudad de Miami. Será nuestro tercer partido. Recordemos que Colombia arranca con Uzbekistán.
0: Las mañanas informativas, 8:19 minutos. También tiene que ver, hombre, tembló en Perú y también se acudió parte de Colombia.
1: En el Chocó también fue el epicentro, sí. 3.3 en la escala de Richter a las 3:24 de la mañana de hoy.
0: Pero Perú tuvo uno más fuerte.
1: Más fuerte, ¿cómo así?
0: 6.1 en la escala de Richter.
1: Uy, qué tuto.
0: Sí.
1: Qué tuto.
0: No olvidemos que también brindamos con Perú. Y por supuesto también se sintió en algunas partes y regiones de Colombia.
1: Bueno, también tembló, pero en Bolivia, pero tembló la situación política porque el presidente de este país expulsó a la embajadora colombiana después de las declaraciones que entregó el presidente Gustavo Petro sobre la crisis diplomática. Declararon persona non grata a la embajadora de Colombia en Bolivia por parte del presidente, que recordemos y les contamos a los oyentes que Bolivia pasó de más de 20 años de ser manejado por la izquierda a nuevamente el timonazo hacia la derecha. Y también le estaba pasando factura al presidente Kast, el presidente chileno, que hace poco se posesionó, no lleva ni un mes en el ejercicio de sus funciones y ya tuvo cambio y remesón ministerial en Chile. No se ha podido acomodar el presidente Kast en esta parte del mundo.
0: 8:20 minutos, la noticia del momento tiene que ver con Shakira, ¿no?
1: Sí, señor. Shakira sigue siendo noticia, sigue mojando prensa. Me asustó usted publicando algo de Shakira, hombre. Esta chica.
0: No, es que no por Shakira, sino por los niños de allá.
1: Shakira, los niños de un grupo de bailarines, sí, que se ha vuelto muy famoso en las redes sociales.
0: Es como los niños de Remedios, que son como Dan Hair, ¿cierto? Algo así.
1: Sí, algo así.
0: Urban Dan Hair. Bueno, este grupo de jóvenes y niños que pues son a nivel mundial bailarines.
1: Sí,
0: toda ellos, la vida en redes sociales han sido
1: vuelto muy virales.
0: Muy virales en redes sociales.
1: Bailan descalzos, sí, sin camisa, con las condiciones económicas que les permiten a estos niños sacar esos videos desde su país, de que es Uganda. Pues habían sacado el video de la canción de Shakira del mundial, el Dai Dai. Y Shakira los vio, les escribió muy contenta y los invitó a ser parte de su grupo de bailarines en lo que será la final del mundial en el mes de julio en los Estados Unidos. Esa es una noticia positiva para estos niños, que ahorita los vi también en un video. ¿Sabes ya con quién? ¿Quién los apoyó? La empresa Turkish Airlines.
0: ¿Ya tienen ya el pasaje listo?
1: Yo creería que ya tienen listo, porque salieron ahí con el avión detrás,
0: bueno,
1: haciendo una coreografía por parte de esta aerolínea que también apoya a estos niños talentos, que son un montón de niños, ¿no? Como que como 35, 40 muchachos, que yo creo que el más grande tiene por ahí 13, 14 años, tendrá estos talentosos niños de Uganda, allá en África.
0: Las mañanas informativas, 8:22 minutos. ¿Qué ha pasado más en el departamento de Antioquia?
1: Bueno, en Antioquia siguen cayendo ciudadanos extranjeros en el aeropuerto. En las últimas horas fue una ciudadana norteamericana que estaba con circular roja por la Interpol. Apenas llegó al aeropuerto, al proceso de migración y todo el cuento, pasaporte, venga para acá, usted dónde viene, qué viene hacia aquí, tal cosa, y motín. Sale la alerta por parte de Interpol y la señora fue inmediatamente detenida para hacer todo el procedimiento judicial y hacer la respectiva repatriación a su lugar de origen. Ella venía desde República Dominicana, desde Punta Cana, y en este momento pues ya fue inaceptada en nuestro país, como también le pasó estos días a un ruso también. Ese ruso, como que muchas familias en Antioquia, sobre todo en la ciudad de Medellín, en un sector exclusivo, descansaron porque el ruso venía a hacer de las suyas aquí. Como que era uno de esos vecinos del bafle a todo taco. De fuertes fiestas y con grandes cosas, y él ya tenía varios llamados de atención por sus descontroladas fiestas, y el ruso en esta vez no lo dejaron entrar a Colombia. Le dijeron uchi uchi.
0: Muy bien, son las noticias, el desarrollo de lo que ha pasado en menos de 24 horas de ayer a hoy, porque es que hoy es miércoles. No olvide que hoy tendremos la sección de Aquí se queda la gente, y por supuesto es el espacio de los oyentes en las mañanas informativas.
1: Hablando también de la selección Colombia, ya hay 17 selecciones que no se pusieron con tanto cuento de 55 jugadores, sino que una vez escogieron los que van a ser. Están, son los que son y están los que están. Se presume que el técnico Néstor Lorenzo a fin de mes entregará la nómina oficial. Se están entrenando en Llano Grande, precisamente en ese sector, allá en Guarne. Están llegando poco a poco toda la pesada, toda la plana mayor de la selección Colombia, para lo que será que escogerá el técnico Néstor Lorenzo, y para el partido de despedida que será en el mes de junio. Bueno, ojo ponerles que sigue el gobierno y muchos estamentos siguen hablando de la posibilidad de un racionamiento de energía en el segundo semestre del año. Desde ya todas las empresas que tienen que ver con el sector energético están invitando a ahorrar energía, a apagar ese bombillo que no necesita, a desconectar esos electrodomésticos que no necesita, porque los niveles de los embalses, si bien están altos, pueden, con la temporada seca que se avecina, que como que va a ser muy seca, viene un super niño, podríamos hablar de un racionamiento.
0: Posiblemente.
1: Posiblemente, como ocurrió ya en el pasado año.
0: Claro está que la gente todavía está indecisa.
1: Sí, señor.
0: No creen todavía, porque el clima está muy raro.
1: Cuando menos piensa que hay un chaparrón, pero de todas maneras dicen las centrales hidroeléctricas que habría que prender las térmicas antes de tiempo, y esto, aparte de todo un poquito, un tema que no nos gusta, esto encarecería el recibo de energía. Si hay que prender las térmicas antes de tiempo, esto encarecería la energía. Y bien carita que está la luz Morales. Bien carita que está.
0: Muy bien, 8:25 minutos. El desarrollo de noticias más importantes. Vean, es que esta semana está rapidito.
1: Ya
0: es miércoles, mitad de semana.
1: Las notas más importantes, que es noticia a nivel nacional e internacional, acá se los contamos en las mañanas con Nordeste Estéreo.
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5: Cuenten a ver, muchachos, ¿de qué vamos a hablar hoy? Contame cuál es la última, qué tema vamos a desarrollar, quiénes son los invitados en el día de hoy.
1: A ver, Morelito, usted que le pica la lengua en las mañanas informativas, cuente a ver de qué estaremos hablando el día de hoy.
0: Bueno, muy bien, hombre, es noticia y tiene que ver también, Jorge Mario, ya salió como el decreto, la circular que prácticamente va a generar, pues,
1: restricciones.
0: Las restricciones de la movilidad en el corregimiento La Cruzada en el municipio de Remedios por el tema de pavimentación de calles.
1: Ya arrancó desde ayer.
0: Sí, señor.
1: Está muy contento en los cruzadaños, según en las redes sociales, los veo muy contentos.
0: Muy bueno, muy bueno, que llegó la hora de ver a una cruzada mucho mejor, y lo mismo pues el 7 de agosto en el municipio de Remedios.
1: También los espera, sí, señor.
0: Aquí estamos en las mañanas informativas, Jorge. También el municipio de Anorí sacó las fiestas tradicionales del pueblo de Anorí, que fueron aplazadas, pero ya esta vez dieron fecha, fiestas campesinas y mineras del municipio de Anorí. Aquí estamos poniendo la gente el día. Hoy es miércoles, tendremos la sección de qué se queja la gente. Ave María, está ligero.
1: Ave María, cierto. Ya hoy es miércoles, Morales, hoy es 20 de mayo. No hemos revisado las fechas especiales, ahorita las revisamos a ver qué hay.
0: Muy bien, tendremos notas de los municipios del nordeste antioqueño. Hablaremos también sobre la nueva campaña que sacó Cora Antioquia por el tema del cuidado de la fauna en las vías del departamento de Antioquia.
1: Por supuesto, ronda informativa por diferentes municipios de nuestra región, con temas importantes e interesantes para nuestra comunidad. Sección de cumpleaños, el estado del clima. De todo un poquito acá, Morales, en las mañanas informativas, también con Mundo Digital.
5: ¿Qué hay que hacer en Mundo Digital?
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1: Hablando de patinetas eléctricas, ¿te diste cuenta que hay un proyecto de ley para regularlas?
5: Sí, señor. Hoy hablaron en el anterior que era ese tema. Sí, señor. Un especialista pues en el tema de la regulación, que deben de andar mínimo a 25 kilómetros por hora.
1: Y el proyecto de ley contempla que tengan también registro en el RUN.
5: El RUN. Tengan también, deben de utilizar el casco y el chaleco. Casco
1: y chaleco reflectivo en las horas de la tarde-noche.
5: Sí, señor.
1: Es el proyecto de ley que está tratando de impulsar en el Congreso para regular estos aparatos que a veces uno ve por ahí unos niños... de María culebreando por entre carros, Morales. Están bregando a regular un poco estos vehículos de transporte que llaman vehículos de transporte personales. Lo mismo que las motocicletas eléctricas, que también están tan de moda últimamente. Todos estaremos hablando un poquito, si nos da el tiempo. Si nos da el tiempo, Morales.
5: Es que hoy miércoles. Hoy es miércoles. No me exagero demasiado, porque los miércoles hay mucho boleo.
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1: Morales, no se preocupe, no se preocupe, que la tecnología está ahí. 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
1: Mejor todavía. 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
1: A ver, ¿qué dice el mensaje?
5: Bueno, dice el mensaje. Muchas veces, Jorge Mario, hay personas en la vida que se vuelven ángeles de uno.
1: Sí, señor.
5: A pesar que no son familia.
1: Ah, sí, eso es verdad.
5: Entonces el mensaje habla de ese tema. Siempre voy a estar eternamente agradecido con la gente que, sin ser familia, nos tienden la mano a toda hora.
1: Muchas veces tienden más fácil la mano una persona que no es de la familia a sí. Que es de la familia, muchas veces.
5: Muchas veces. Y esa gente se vuelven como ángeles, personas muy importantes en la vida de mucha gente.
1: Importantísimo mensaje para el día de hoy acá, a través de las mañanas con Nordeste Cero.
7: Qué triste y decepcionante es encontrarnos con personas que denotan amargura y resentimiento en el trato con los demás. En cambio, qué motivador y satisfactorio es cuando alguien nos trata con amabilidad. Y es que la amabilidad es una de las herramientas más poderosas que tenemos en nuestras manos. Puede transformar su vida en positivo como ninguna otra cosa podría. Cuando su corazón rebosa amabilidad, sus pensamientos, sus acciones son guiados por una fuerza creativa y positiva. En lugar de estar innecesariamente distraídos por el enojo, la ira, la envidia o la desesperanza, nuestros ojos estarán bien abiertos a muchas y valiosas oportunidades. Actúe con amabilidad hacia los demás. Creará una atmósfera de entendimiento y cooperación en la cual podrá conseguir resultados sorprendentes. Sea amable inclusive con usted mismo. Podrá concentrar su considerable energía creativa en alcanzar sus más preciados sueños. Decida actuar con amabilidad y se librará de la pesada carga de sus actitudes negativas. Persevere en seguir siendo amable y se elevará a niveles cada vez más altos de logros reales y concretos, plenos de sentido. La amabilidad transforma profundamente y se esparce rápido. Déjela fluir libremente desde usted y tendrá la certeza de que cambiará su vida.
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1: Muy bien, Morlito, feliz día, mamá, les dice Almacén El Milenazo, Juegos y Piñata, La Bendición. Morales, hoy, en el partido del Deportivo Independiente Medellín, ¿sí? Que va a ser en las horas de la noche, ya le voy a confirmar la hora acá.
0: ¿Quién es el técnico del Medellín? ¿Leonel o qué? ¿Quién es?
1: No, todavía no tienen técnico.
0: Está con el técnico interino,
1: han decidido. Vea, a las 9 de la noche es la cita para los hinchas junioristas que van a recibir al Sporting Cristal del Perú también, y a la misma hora el Medellín se enfrenta a al Cusco también allá en este caso en Perú. Entonces a las 9 Morales, para las 8:30 pedimos las alitas bien deliciosas para que nos llegue a la casa, para vernos el partido de el Deportivo Independiente de Medellín y por eso canaleamos, hacemos zapping con el de Junior para hacerle fuerza también al Junior, porque Junior es Colombia en la Copa Libertadores. Entonces hoy 9 de la noche los dos partidos, Junior ante Sporting Cristal y Cusco ante el Deportivo Independiente de Medellín. Y a esa hora pedimos las alitas Morales, a mí me gusta con la salsita barbecue.
0: ¿La salsita barbecue?
1: ¿Usted le gusta con qué? ¿Con miel?
0: No, con todas las salsas. ¿Con todas las salsas? Con todas.
1: ¿Y con un extra de papitas?
0: Sí.
1: ¿Usted puede pedir un extra de papitas?
0: No, a mí que me la papita no me llama mucho la atención.
1: No,
0: usted. Me gusta hacer las salitas de pollo.
1: Usted no, pero su hijo sí.
0: Ese sí las come todas. No,
1: pero su hijo sí.
0: Pero sí, unas alitas de pollo muy sabrosas, deliciosas, mejor dicho, encantadoras. Las mejores alitas de pollo.
1: Pídalas a domicilio hoy para que se vea ese gran partido importante que tiene el Rojo y el Junior de Barranquilla. Porque Mundialitas es mundial, Morales. Mundialitas es mundial. Y estamos ya, ¿a cuántos días estamos del Mundial Morales?
0: ¿A 20?
1: Estamos a 20.
0: Amigo, 15 días.
1: Exactamente 22 días.
0: ¿22 días? ¿Cuándo arranca el Mundial? ¿No arranca por el 5 de junio?
1: El 11.
0: Ah, el 11 de junio. Yo pensé que era el 5. El 11.
1: Faltan 22 días para que arranque el Mundial. Entonces, Mundialitas, vamos con esa pausa y ya regresamos.
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1: Las mañanas informativas sí me pone al día, qué lindo, ¿ah? ¿Eh?
2: Aquí estamos, Morelito. Aquí
1: mañana
2: estamos.
1: El miércoles, mira qué clima, qué calor.
2: Qué calor, qué solazo. 29 ya,
1: apenas. Prende ese abanico, hombre, prende ese abanico, ¿eh?
2: Apenas van a ser las 9 de la mañana, ya estamos a 29 grados y subiendo, Morelito.
1: Señor, 20, va para 30.
2: Va para 30 que se las pela y subirá. Ahorita miraremos en cuánto va a estar el estado del clima para el día de hoy. 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
2: ¿Tiene ya?
1: 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Jennifer, muy, muy acuciosa nos envía. Ayer tuvo ecografías.
2: Ayer
1: ecografías. Todo el día. 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Lo que sí sabemos es que el 30 de mayo va a estar internista en VitaSalud IPS.
2: Bueno, Morelito, entremos en materia informativa. Entremos en materia de noticias de nuestra región a través de las mañanas con Nordeste Estéreo.
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2: 8 de la mañana, 46 minutos, 8:46.
1: Como dice Caled Morales.
2: Sí, señor.
1: Llegó la hora de la verdad.
2: Llegó la hora de la verdad. Ave María.
1: Sí, señor, para el corregimiento de la cruzada llegó la hora de la verdad, porque no, todo mundo ha sufrido mucho por el tema del hueco, el mal estado de las vías. Claro está que prácticamente pasaron casi 2 años y medio y ya comienza entonces de pronto ya a ser un hecho la realidad de la pavimentación de este sector, que ha sido la parte más difícil del corregimiento de la cruzada en temas, pues, de movilidad, de tema de mal estado de las vías y unos huecotes,
2: unos cráteres
1: inmensos y unos resaltos totalmente super dañados, que mejor dicho, vehículo que pasa por ahí manda su guarapazo, o sea, su palabra, porque el vehículo se afecta mucho por debajo. Pero de todas maneras, Jorge Mario, ya esta es noticia y qué bueno, hacerla conocer a la comunidad por parte de la alcaldía municipal, la empresa contratista, cuando inician, pero que sean serios, pues.
2: No, y aparte, Morales, hay que exaltar que sí. Después de tantos años, hablemos de 10, 15 años atrás, ajá, y todo eso que se ha hablado, que por qué ese tipo de trabajo no los hacen de noche para evitar tanto problema en la movilidad. Por fin también en esta oportunidad hicieron lo mismo que está haciendo el municipio de Segovia, que está haciendo estos trabajos en las horas nocturnas para poder avanzar más rápido, para empezar, y segundo, no afectar tanto la movilidad de las comunidades, en este caso de la cruzada. Ya sale la diferente infografía por parte de la administración municipal hablando de estos cierres viales por las intervenciones que se van a hacer en lo que han denominado rehabilitación y mejoramiento del pavimento flexible en vías urbanas del municipio de Remedios, en esta oportunidad en el corregimiento de la cruzada, Morelito.
1: Bueno, aquí es importante, Jorge Mario, hay que tener paciencia. Así que tener mucha paciencia, sí, mucha paciencia, porque la movilidad se va a afectar de una manera impresionante en el sector de la cruzada, pero para bien, eso es lo más importante. Ya se ve, eso es lo que ha pasado con Segovia, que la gente debe tener que tener paciencia porque el tema de la pavimentación genera, pues, retrasos en la movilidad, espacios que realmente, pues, se esperan verse lo más pronto posible, una maquinaria que decimos.
2: Genera ruido, genera polvo, si de pronto llueve.
1: Agilidad pantano, también.
2: Hay agilidad en esta oportunidad con estos trabajos nocturnos. Entonces, todo eso es una serie de situaciones que se están presentando y que esperamos que sean de manera, Morales, positiva, y creemos que es así. La comunidad lo ha visto también así, para poder que estos arreglos se lleven a feliz término, también con la plena colaboración de la comunidad como tal. La intervención vial será en el sector La Cruzada, dividida en 3 tramos, Ayler, han dividido esta pavimentación en 3 tramos para optimizar el manejo también del tránsito, reducir de alguna manera las afectaciones a la movilidad y garantizar las condiciones seguras para todos. ¿Cuál es el primer tramo? que es el corredor vial que comprende entre el sector de las partidas,
1: sí,
2: y el inicio de la arboleda, ahí en el Coliseo, como denominan ahí. Ese es el primer tramo que va a ser intervenido desde el día de ayer, 19 de mayo, y se intervendrá hasta el sábado 13 de junio en diferentes horarios y sobre todo en las horas de la noche, Morales. Medidas necesarias para garantizar la correcta ejecución de estas obras y la seguridad vial, tanto de los peatones y los usuarios de la vía, como también, por supuesto, de las personas que están trabajando. También se van a hacer intervenciones diurnas, donde el cierre diurno se va a realizar en el tramo 1, que es entre las partidas y el Coliseo. Es que esta infografía está un poquito allá, y aquí sí, ya la abrí mejor porque en el celular no la lee ni mandrake. Ahora, cierre total del tramo desde las partidas hasta el Coliseo, y sin embargo internamente las obras se van a ejecutar por tramos de 50 metros que se irán desplazando progresivamente dentro de ese tramo para poder darle más agilidad y no llegar y de un solo guarapazo interrumpir toda una situación. La etapa inicial de jornada nocturna arrancó desde el día ayer, 19 de mayo, a partir de las 8 de la noche hasta las 5 de la mañana. Desde ahí arrancó la jornada. Ya por ahí empiezan a circular videos, porque la gente sale en la noche, Morales, a grabarlas, estas máquinas grandotas que no son muy comunes para nosotros, haciendo todos esos importantes trabajos en estas intervenciones viales. Desde el día de hoy también arranca intervención nocturna en otros importantes lugares, como es el tramo entre las partidas, la inspección de policía y la totalidad de los tramos 2 y 3 que van a ser intervenidas durante esta reposición y durante este, como han denominado, rehabilitación y mejoramiento en pavimento flexible en las vías urbanas, en este caso en el corregimiento de la Cruzada.
1: Ya era hora,
2: Morales, sí señor.
1: Sí.
2: Muy bueno. Ahora hay muchas recomendaciones. Vean, dentro de las recomendaciones es planificar los desplazamientos con mucha anticipación, sobre todo la gente que va a su trabajo, tanto a Segovia como a Remedios. Hay que salir un poco más antes. Si usted entra a las 8 de la noche, no le recomendamos que salga a las 7:40 de la noche, porque es mejor salir con tiempo. También atiendan la señalización y las indicaciones del personal en la hora. Hay para y sigas, hay personal plenamente identificado con sus chalecos reflectivos, con sus cascos, para que tengamos también precaución. Hay que transitar con mucho cuidado y respetar los pasos peatonales que van a quedar habilitados. Y lógicamente hay que apoyar al comercio local en nuestro corregimiento de la Cruzada, en este caso, que también se ve de alguna manera un poco perjudicado momentáneamente mientras que avanzan esas obras.
1: Las mañanas informativas sí me pone el día.
2: Y por lo menos está dando buen clima para las obras.
1: Hombre.
2: Por lo menos está dando buen clima.
1: Hay que aprovechar este buen clima.
2: Sí, señor. El ingeniero Verano es uno de los mejores trabajadores, Moralito, que le ayuda a estos obreros y a estos empleados para realizar todo su trabajo de la mejor manera.
1: Esa es la noticia más positiva para esta presente semana, que es cortica, pero muy positiva para el sueño y sobre todo la iniciativa de todos los cruzadeños para el tema de la pavimentación de vías. O sea que esto significa que también van a pasar al 7 de agosto.
2: Esperamos que sí.
1: Sí, esa es la meta, entonces, sí. Me imagino yo.
2: Ya que mandan un día, la máquina trabajando ya. La máquina echándole esas volquetas que a punta de pala no la llena ni mandrake. Echando ahí todo ese material con que van a organizar las calles principales del sector de la Cruzada. Bueno, que nos vaya contando la gente de la Cruzada cómo les va pareciendo.
1: Que nos cuenten
2: cómo va avanzando el trabajo y nos van diciendo qué tal les parece esta iniciativa también de, en este caso, la administración municipal para organizar las calles de la Cruzada. Yo vi por allá a los concejales de la Cruzada, Steven, y al otro concejal que se me olvida el nombre del otro concejal de la Cruzada, contando a la gente que ya arrancaban estos importantes trabajos, y esto es muy positivo para la comunidad de la Cruzada.
1: Muy bien, aquí estamos, tenemos las 8:53 minutos en las mañanas informativas, 8:53.
2: Bueno, hoy la unidad móvil del hospital en mi barrio va a estar en el sector del 20 de julio, ahí en la casa de don Luis Morales. Así que toda la comunidad del 20 de julio, de todas maneras el hospital les queda muy cerquita a ellos, pero para evitarse la lomita y la subida y todo eso, pues pueden aprovechar la visita de esta unidad móvil que va a estar allí prestando servicios de enfermería, medicina general, planificación familiar, vacunación, higiene oral, hemos dicho todos los servicios que presta en el hospital como tal, en la sede física, los presta en este vehículo que es la unidad móvil que tiene nuestra Hospital San Vicente Paul. Va a estar hoy hasta las 4 de la tarde allá en la casa de Luis Morales. Aproveche la comunidad del barrio 20 de julio, cualquier dolencia, cualquier problemita, acérquese ahí al hospital, mi barrio.
1: Muy Ay, bien, Jorgito, aquí las medidas informativas. Sí, me pone el día.
2: Hablando aquí hospital, dice la gente, hombre. Hablando de hospital, ¿sabes qué me decían también? Hombre, que la gente que le adeuda algún servicio al hospital, la gente que tiene deudas con el hospital, los están llamando muy comedidamente que se pongan al día con esas deudas que ustedes tengan con nuestra S Hospital San Vicente, porque usted fue, le hicieron un procedimiento y no tenía plática en el momento y quedó bebiendo. Claro que sí, con mucho gusto lo dejaron salir, pero le están pidiendo el favor de que regrese a cancelar las deudas que tenga pendientes en nuestra casa de salud, nuestra S Hospital San Vicente de Paúl.
1: 8:55 minutos, mañanas informativas.
2: Más noticias, Morelito, a ver qué dice por ahí usted que me está hablando de fiesta, ¿en dónde?
1: Bueno, no olvidemos que el municipio de Anorí, que era pues el nordeste, tanto que
2: señor.
1: Marrita de Amalfi, Marrita de Amalfi. Hombre, Jorge, pues el alcalde de este municipio con la alcaldía municipal lanzan la fiesta del campesino y la minería en esta localidad del norte de Santoqueño, los días 6 y 7 de junio.
2: 6 y 7.
1: Sí, señor. Van a hacer la fiesta de este pueblo donde, pues, ellos...
2: Ese es el primer puente del mes de junio.
1: Ah, es el primer puente.
2: El primer puente del mes de junio.
1: Van a estar entonces en esta celebración de la fiesta donde van a haber, pues, de todo. Eventos deportivos, culturales, recreativos, musicales. Va a haber de todo en esta fiesta del municipio de Anorí. Fueron canceladas hace pocos meses por el tema de la violencia, y ahora pues el alcalde ha retomado estas fiestas para darle la alegría al pueblo que tanto pues sueña con tener sus fiestas tradicionales. Van a estar allá son como que huasqueros, allá les gusta mucho la huasca.
2: Ah, caracha.
1: La música de cuerda de huasca y la huascarilera. Van a estar allá los relicarios, los originales, también el dueto va a estar allá dentro de las agrupaciones. Todo lo que tiene que ver con la música huascaparrandera.
2: Huascaparrandera.
1: Sí, señora, muy parrandera. No son como acá que son vallenateros, no, así son huascaparranderos. Y va a estar también el dueto Buritica. Va a estar también allá el original, los relicarios, dueto Buritica y la escena orquesta crossover también para los que les gusta la viejoteca. Este fiesta del campesino y el minero en Anorí será los días 6 y 7 de este mes de junio, mejor dicho. Dentro de poquito ya, Jorge Mario.
2: Primer puente del mes de junio, Morelos.
1: Primer puente
2: del mes de junio, porque cae 6, 7 y el lunes 8 es festivo. El 9 no. El 9 no, el 8.
1: Clarito.
2: Clarito. El 9 no es festivo, Morelos, para que no hay. No, yo el 9 no voy a ir atrás porque es festivo, ¿no, señor?
1: Bueno, muy bien, 8:57 minutos. O sea que nos preparamos. Arme maletas y nos vamos para el municipio de Anorí.
2: Va a llevar.
1: A usted no lo dejan salir, ¿no?
2: Morelito, hoy dentro de las fechas especiales tenemos que es el Día Mundial de las Abejas. Pero no los que se creen abeja, pues, y se llevan las cosas que no son de él. No es abeja, es el ladrón. De las abejas, de esos animalitos que son tan importantes en nuestra sociedad, en nuestra humanidad. Recordemos que si no hay abejas, no hay polinización. Y si no hay polinización, no hay cultivos. Y si no hay cultivos, no hay comida. Y si no hay comida, pico y chao. Es un día importante para los apicultores. Todos los que se encargan del tema del cuidado de las abejas. Sí. Hoy es el Día Mundial de las Abejas. Este animalito tan chiquitico, que pica tan duro, pero que es tan importante y tan útil para el ser humano. También es el Día Mundial de la Fresa. ¿Te gustan las fresas?
1: Sí, me fascinan.
2: Y hoy es el día...
1: Pero casi no me gusta combinarlas con crema.
2: A mí tampoco.
1: No,
2: de pronto con helado. De pronto con helado.
1: De pronto, vamos a mirar.
2: De pronto con helado. ¿Sabe cómo me como yo las fresas? Con masmelos.
1: ¿Ah?
2: Con masmelos.
1: Sí.
2: Me gustan las fresas con masmelos. Y una fecha que no es tanto las fechas especiales, pero que se conmemora un día como hoy, desde el año 2005. O sea, me imagino que usted la va a celebrar, Morales, hoy con un bombo y plantillos. El Día Internacional del Borracho.
1: Hoy es el Día del Borracho.
2: Hoy es el Día del Borracho.
1: Ah, les cayó miércoles.
2: Día Internacional del Borracho.
1: Les cayó miércoles.
2: Que no es una fecha pues que esté en algún calendario, ni mucho menos, pero sí. Desde el año 2005 está en las diferentes redes sociales.
1: ¿Sí? Ahora me pone el borracho de los embajadores.
2: Poniéndole un poquito de humor a la cosa.
1: Sí. Es que me sé vos. Ahora me pone la canción de El Borracho de los Embajadores del Vallenato. Es que yo me está asustando ya.
2: No, pero cálmese.
1: Ya que me estoy volviendo difónico otra vez. Es difónico, no. Oiga, Jorgito, entonces, Día Mundial del Borracho, ¿me voy? Vamos y con viene Pausito. Calorcito.
2: Viene calorcito. Vamos con Pausito Morales y regresamos con más información.
1: Vamos con la ronda informativa de los municipios del nordeste antioqueño. Traeremos también sección información. Sesión de cumpleaños, el estado del tiempo. Hablaremos de la campaña que lanza Corantioquia para el cuidado de la fauna.
2: Y después,
1: la sección de qué se queja la gente.
2: Ya regresamos.
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0: batería de María Sáenz. No. Jorge, ¿te comiste los pan de quesos?
1: Hombre? Dos pan de quesos tengo yo.
0: No, jodas.
1: ¿Y usted comió cinco?
0: No. Usted mira cómo come este muchacho.
1: Dos pan de quesitos, usted comió cinco.
0: Aquí estamos en las bailas informativas. Saludeme a la gente bella, hombre, que están en los interiores por todas las veredas. Un abrazo muy grande. Me pregunta por acá, bueno, ¿va a calentar o no va a calentar? Yo sí creo que es rato.
2: Chismosos como amanecieron. Las mujeres, el ácido, las águilas, la grada Corinto. Por aquí está haciendo mucho sol. Desde las 6 de la mañana de Pelo Jaramillo.
1: ¡Ella! Desde las 6 de la mañana de Pelo Jaramillo, dice Estela, desde las, la vereda Las Águilas en el sector de Corinto, conectadita con Nordeste Estero Moralito. Está dando mucho calor, Morales, mucho calor.
0: Prende ese abanico, mi.
1: Está prendido. Ya estamos en 30.7.
0: Pasaremos a 31 enseguida, ¿ok?
1: Ave María.
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1: Espérate que estaba tomando agüita, hombre. Buena. Bueno, 32 grados la temperatura en promedio, Morales. Cuando yo un 32 acá, yo creo que va a estar más caliente. Pongan unos 33.
0: A la sombra vamos a ir a 33. O sea que esa sensación térmica va a estar para 36, 37 grados.
1: Va a estar una sensación térmica bastante elevada, Morales.
0: Sí, señor. Acá va a calentar afuera y adentro.
1: Probabilidad de lluvias después de las 4 de la tarde.
0: No te creo.
1: Eso veo aquí.
0: Así me decía mi amigo Henry Meléndez ayer. No, Jorge Mario dice que por él nada le creo.
1: Probabilidad de lluvias en las horas de la tarde-noche, Moralito, e incluso hasta altas horas de la madrugada. Es lo que está pronosticado en el clima para el día de hoy para nuestra región minera de Antioquia. Por medio de la temperatura 32-33 grados y probablemente algunas lluvias aisladas en las horas de la tarde.
0: Me apareció Elena.
1: ¿Apareció Elena?
0: Sí, allá el tigre. Dígamele a Jorge María que me programe una hoja en blanco. Yo no sé.
1: Para mañana, ya hoy no.
0: Porque viene la sesión de que se queda la gente.
1: Sí, señor. 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
1: Se le subió la bilirrubina a Morales. ¿Vio? ¿Quién lo manda a comerse cinco pan de queso y chocolatito caliente?
0: Aquí estamos en Las Mañanas Informativas. Deje hablar tanta... además, de verdad que usted no le vengo a mi caliente. Bueno, le cuento que con Antioquia saca a circulación una campaña muy bonita y tiene que ver con el cuidado, más que todo, Jorge Mario, de los animalitos en las vías del departamento de Antioquia.
1: De nuestra fauna silvestre. Sí.
0: Esta es una buena noticia para la fauna silvestre en Antioquia, que siempre, pues, estos días ha estado más bien como, digámoslo así, de accidente en accidente. Con Antioquia, las autoridades iniciaron, pues, una campaña para prevenir el tráfico, primero, ilegal de animales y reducir el atropellamiento de especies en las vías del departamento de Antioquia. ¿Sabe qué vías han sacado como referentes a eso? La vía entre Alto Dolores, Maceo, Vegachí. Y también el corredor vial entre Vegachí, lo que tiene que ver la zona del Tigre y acá el municipio de Remedios. Son las zonas donde más se ha presentado el tema de la de atropellamiento a animales silvestres en el departamento de Antioquia. Otra vía también que la vienen mirando mucho es Cisneros hacia Porce. Cisneros Porce también está dentro del corredor de se ha visto atropellamiento de animales. Otra vía súper importante tiene que ver también en el sector de la vía, la nueva vía de Amagá, que también es pavimentada como las vías de cuarta generación. Y otra vía que también mencionan mucho y que es la vía Barbosa hacia el municipio de Yolombo.
1: Si bien las diferentes concesiones de Heller pues tienen ubicados en diferentes puntos corredores para que los animales puedan cruzar seguros, pues hay que entender que son esos, son animalitos.
0: Sí.
1: Algunos utilizan esos puentes, como usted me ha dicho. Yo nunca he visto, nunca, ¿qué ha pasado? Me ha tocado esto. Pero las cámaras trampa que tienen ubicadas las concesiones a veces montan las imágenes de los, por ejemplo, los miquitos pasando por el puente. Se ven muy, muy tiernos los animalitos, pero hay otros animales mucho más pesaditos, mucho más grandecitos. No los tigres, como se dice por ahí, porque en Colombia no hay tigres, pero sí algunos de estos felinos que cruzan las vías de nuestras autopistas y que finalmente a veces terminan atropellados por parte de los conductores que algunas veces les es imposible frenar a tiempo, Morales. No es que quiere, sino que les es imposible. Bueno,
0: la estrategia incluye operativos pedagógicos y jornadas educativas en municipios como, en este caso, La Pintada, Caucasia, Cisneros, San Jerónimo, también el municipio de Vegachí, municipio de Maceo, Remedios, Segovia y corredores claves de la biodiversidad en el departamento de Antioquia. La otra, la estrategia es buscar que la conciencia del conductor, tanto conductor como pasajeros, tengan en cuenta todo el tema de la protección de la fauna silvestre en esos corredores viales. Se está educando también conductores de las empresas de transporte público,
1: sí, señor,
0: en las terminales de transporte.
1: Importante tema para el cuidado de nuestra fauna silvestre por parte de la Corporación Autónoma Cor Antioquia. Hablando de animales, hablemos de ñaos. ¿Cómo así que hubo ñaos este fin de semana en nuestro municipio de Remedios? Contame, amor, usted que es más chismoso que yo. ¿Qué fue lo que pasó?
0: Hombre, lastimosamente los dueños de lo ajeno hacen parte pues de la noticia que, bueno, primero se está investigando, se viene a ver si sigue averiguando. Pero Jorge, sí es noticia que lastimosamente mientras unos rumbeaban el fin de semana, otros ñao.
1: ñao. Oiga, hicieron un hueco en la pared, ¿cierto?
0: Sí, señor, hicieron un en la parte de Cañandongo.
1: En la parte posterior del local comercial en Cañandongo, sí, señor.
0: En la parte de atrás, Jorge Mario, pues un orificio, un hueco súper gigante. Le hicieron al local comercial y hurtaron más todo lo que tenga que ver con los accesorios celulares, todo lo que vendía este almacén en esta zona del municipio de Remedios. Según las autoridades, pues se sigue evaluando el costo de la mercancía que en este momento es, pues, Jorge Mario, ha sido hurtada totalmente. Ese es un promedio, pero todavía no se ha dado a fondo la realidad de que cuánto puede estar costando lo que fue hurtado en la zona del municipio de Remedios.
1: Se dice que se recuperaron algunos objetos, pero todos no. Al parecer hay una persona capturada sospechosa pues de este delito y se está, como usted lo dice, investigando a ver si de pronto hubo más personas involucradas en esta situación. Y eso es un campanazo de alerta para todo nuestro gremio comerciante de nuestro municipio. Vamos a estar muy atentos, muy pendientes, aunque Morales, pues hay que hacer el dueño local si se le metieron por detrás.
0: Ay, Dios mío.
1: Un hueco. Es complicada la cosa, Morales, sí. Ahí. Pero siempre todos debemos estar muy atentos. La seguridad no es solamente la policía, la seguridad es de todos.
0: Muy bien, 9:22 minutos, vamos con la sección de cumpleaños.
1: A ver quién está de Happy Happy.
0: Porque, Jorge, un día como hoy. ¿Es la hora que es?
1: Claro, es que ya le decimos a los oyentes, envíen en la cajita escrita. Recuerden, no nos llamen, nosotros no nos llamamos tampoco, no nos llamen ni nos manden mensajes de voz para las quejas. Las quejitas escritas, por favor, pueden enviarlas desde ya para que no se quede su quejita ahí represada. Y con mucho gusto nos la escribí y con mucho gusto la pasamos acá en las mañanas con Nordeste Estéreo.
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0: Bueno, ¿quién cumple años? Un 20 de mayo,
1: Ayler. Jorge, 31 grados ya.
0: Ay, juez.
1: Vea, que sí, vea.
0: 31.1.
1: Vea, vea, man.
0: Y va subiendo.
1: Y apenas en la mañana.
0: Y apenas son las 9 y media. Bueno, Manolito dice buenos días. ¿Cuándo salen los muchachos a vacaciones?
1: Dale, ¿cómo así?
0: No, pero ya casi.
1: Sí.
0: Las vacaciones están programadas más o menos tentativamente. Cada Secretaría de Educación Departamental pues tiene autonomía en decretarlas, pero más o menos entre el 22 de junio al 6 de julio era temporada vacacional. Más o menos. Bueno, 311-726-8846, nuestra línea disponible para que envíes tu mensajito de cumpleaños para un 20 de mayo. A ver, bendiciones, gracias. Bueno, son quejitas, esta es otra quejita. Dice que buenos días, el domingo en el concierto habían 3 capibaras. Ay, por Dios. No le tienen tan duro, mi amoralito. Ya veo puras quejas acá, Morales.
1: Quejas.
0: Veo quejas.
1: Ay, dígale a Jorge Mario que lo odio, dice aquí.
0: ¿Y por qué me odia?
1: Porque no me pone la canción y que entonces póngame esta cuardía a las 10 de la mañana.
0: Ah, bueno, es así, es más fácil. Aquí un oyente nos dice, las vacaciones son el 12 de junio. Ah, bueno.
1: Mejor dicho, después de que arranque el mundial.
0: Después de que arranque el mundial, prácticamente. 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
1: ¡Ay, hombre, huepa, hey!
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1: ¿Qué les dice? Ah, no, no hay un cumpleaños todavía, ¿no?
0: No, no, han llegado para que cumpleaños.
1: Está suavecito.
0: Está suave, sí, señor. Están llegando quejitas.
1: ¿Sí?
0: Están llegando quejitas.
1: Quejas.
0: Quejas.
1: Yo creo que se van a quejar de San Pedro. Porque va a mandar un día muy caliente, muy caliente.
0: Ahora sí les va a hacer falta San Pedro, ¿cierto?
1: Sí.
0: Ahora sí nos va a hacer falta San Pedro. Y hay que cuidar el agua y cuidar la energía, no solamente por los costos, sino por temas del super niño que se avecina. Hay que apagar el bombillo. Vaya, apague el bombillo que se ha prendido haciendo los tarros. Vaya, apáguelo. Que hay que cuidar el agüita, Morales. Ya lo dijeron los expertos. Era un super niño, Ayler. No precisamente volando.
2: Cumpleaños feliz.
0: Nadie cumpliendo años, Morales. Hoy, vea, un 20 de mayo.
2: Vamos a ti.
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1: Marque la tirilla.
0: ¿Qué es lo que van a sortear?
1: Muchos electrodomésticos.
0: Sí. ¿Y cuándo van a sortear?
1: Fin de mes.
0: Sí.
1: Mientras se está votando, ellos están sorteando.
0: Bueno, dice por aquí, felicito a la amiga. Aquí dice, a la amiga cumpleaños, que son 57, creo que está escribiendo acá.
2: Una bendición de Dios. Un año más de vida.
0: Veo puras quejitas, Morales.
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0: A todos los que están cumpliendo años, reiteramos.
2: Dios

0: Muchachos, no digan eso de apagar los focos porque me van a apagar el radio, ya que lo mantengo encendido todo el día. Ah, no, el radio no lo apague, por los bombillos. Si es que el radio no consume tanta energía como un bombillo. Un bombillo consume mucha energía. Es muy bueno apagarlo para evitar costos y ayudar un poquito. 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
0: Bueno, Morolito, vamos a hacer rápidamente una pausa.
2: Sí, señor.
0: Y ya regresamos, mijo, con la sección que le encanta a la gente.
2: La sección de que se queda la gente, ya viene Jorge.
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0: qué sección llega?
1: Llega la sección
0: ¿De qué se queja la gente? Es que hoy es miércoles, mitad de semana.
1: La válvula de escape nos desespera. La válvula donde los oyentes se encuentran en modo de desahogarse, sacar eso que tienen dentro. Esa piedra que tienen con algo que les está afectando. Eso sí, importante, Alison. Quejas que afecten la comunidad.
0: Jorge, pero espérate un momentico, yo me seco esta cara aquí.
1: Mira, es que son los calores de Cleta.
0: No, señor, es el calor que está haciendo en cabina.
1: Recuerde que no quejas personales.
0: Ve, que es que... nada.
1: ¿Que es que le está muy comelón? No. ¿Que es que le... No, nada, quejas que estén afectando la comunidad. Además, Moralito, también es importante aclarar que son quejas que presenta la comunidad. No se está quejando Ayler Morales, ni se queja Jorge Armando Restrepo, ni las directivas de Nordeste, pero se queja la comunidad. Y a la comunidad hay que escucharla, Morales.
0: Sí,
1: y
0: señor.
1: Si quieren darle respuesta, con mucho gusto también los micrófonos de la Reina de la Sintonía están disponibles.
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1: Bueno, comencemos rápidamente.
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1: Comencemos de una vez para que no nos regañe, Moralito. Comenzamos la sesión de que se queda la gente de la siguiente manera. Recuerde las quejitas escritas.
0: ¿De qué se queda la gente?
1: Al 311-726-8846. Buenos días, muchachos.
0: Hola, buenos días.
1: Me quejo de la entrada al barrio San Joaquillo.
0: San Joaquín.
1: San Joaquín, debe ser, en Segovia. Dice Segovia, que está demasiado peligrosa por mala, que por favor, que la alcaldía haga algo.
0: Sección de qué se queja la gente.
1: Mi queja sobre la basura que sacamos en el sector de la trampa. Se pide el favor sacarla los lunes en la tarde y los jueves en la tarde, ya que el carro pasa martes y viernes. Tengamos sentido de pertenencia. Y por favor, esas personas que sacan lo que el carro no se lleva, miren a ver qué han con esas cosas. Nos están afectando los que vivimos en la entrada y estamos cansados de estar limpiando cosas que no ha llevado el carro.
0: Sección de qué se queja la gente.
1: Ayler, que en Palo Cabildo de la Manga no hay agua hace 10 días y los residuos están llegando muy caros y no es justo. Porque dejan el agua 4 y 5 días y la quitan y se demora hasta 15 días para volver a echarla. ¿Cuál fue el compromiso de la alcaldía de aguas 24 horas y no se ha visto?
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1: A ver, Moralito, dice nuestro corresponsal.
0: ¿Qué dice el corresponsal, hombre?
1: ¿Cómo amanecieron?
0: Bien.
1: Esto es unas felicitaciones a la mina Aris por lo que está haciendo por las madres comunitarias de Segovia y de Remedios. Que Dios los bendiga y que sigan así. Dios guarde a los de Aris, dice esta quejita. Más bien, felicitación.
0: Sección de qué se queja la gente.
1: Vea, se quejan desde la vereda del Churú.
0: ¿Churú?
1: Sí, señor.
0: ¿Y qué pasó por allá, pues?
1: Se quejan de la empresa de PM de Vegachí, que no van a leer los contadores mes a mes y enseguida le montan a uno los papeles de la energía, lo que ellos quieren, cobrar de energía, que uno no ha gastado, por favor, más consideración con los campesinos. Nos está llegando el recibo por las nubes. Muchas gracias y bendiciones para ustedes por tan excelente programa.
0: Jorge, sección de qué se queja la gente.
1: Solicitó a las autoridades competentes. Está saliendo el control esto del uso de las patinetas eléctricas en los niños. Esta semana por poco una niña a toda velocidad en el 7 de agosto.
0: Ay,
1: se agudizó la situación con la pavimentación. Esta semana por poco una niña a toda velocidad se me lleva a mi niño en un cruce, dando gracias a Dios que yo lo llevaba de la mano. Y no se diga en el colegio del Llano a la hora de la salida de los niños. Va uno a recogerlos y ve cómo pasan a toda velocidad. Y no solo un menor, sino dos y hasta tres niños montados ahí. Ya toca tenerle más miedo a esas patinetas que a las motos y sin ninguna medida de seguridad. Mañana vamos a hablar un poquitico de eso porque hay un proyecto de ley para regularizar estos elementos, Ayler.
0: Aquí estamos en la sección de qué se queda la gente. Gracias también. Oiga, ¿dónde queda en Puente Roto para los campesinos comprar?
1: Mío, Agroganadero El Establo.
0: Agroganadero, allá El Establo, un abrazo muy grande, me lo saludo allá en Puente Roto.
1: Como quedó amplio don Bernardo allá, hombre, don Bernardo Restrepo amplio con todo su equipo de trabajo para atender a los UAS, a todos los camiones que llegan allá a surtir. Quedó espectacular allá Agroganadero El Establo. Buenos días.
0: Ojo con esta queja, oyente.
1: Vea, Morales, hoy es oportuno hacerle un llamado a la Secretaría de Salud de la región. y a la seccional también de, la, de salud de la Gobernación de Antioquia, sí, ya que lamentablemente aún se vienen prestando servicios médicos invasivos en clínicas de garaje, en spa, en salas de belleza, en hoteles y en lugares que no están autorizados. Allí se inyectan sustancias de dudosa procedencia que pueden poner en riesgo la salud de las personas ingenuas. Llamamos la atención para que se hagan controles permanentes. Los ofrecimientos de esta clase de servicios y convocatorias se hacen principalmente a través de las redes sociales sin que hayan respuestas institucionales contundentes. ¡Mucho cuidado! Ya se han generado varias muertes a nivel nacional. Evitemos que, para que la próxima víctima no sea usted o un ser querido. Esto con lo que tiene que ver ahora con la muerte de esta señora.
0: Ah, Yulisa, sí, señor.
1: Con esa situación tan difícil y que realmente se presenta en muchos de, nuestro, de nuestra región Morales, esos procedimientos invasivos. ¿Vos te dirías afuera de colocar todo?
0: No, señor.
1: Siliconita en la
0: nariz. Al que le gusta le sabe.
1: Siliconita
0: sección
1: en la nariz.
0: Sección de que se queja la gente.
1: Hoy ha sido en los labios. ¿Usted se colocaría eso?
0: Jorge, no me gustan las cosas.
1: ¿Cierto que no? Ah, pero a usted se le gusta una cosa. Hay una, hay, están una, también están de moda, es que las sueroterapias.
0: Sí. Ah, bueno, cuando usted, le gusta, le sabe.
1: Cuando usted está en guayabado, tiene una sueroterapia.
0: Mato más en guayabado, mato más herbicida en la empalizada, acá el problema.
1: No lo dudo.
0: Sección de que se queja la gente.
1: A ver, Morales, más quejitas. Dice por aquí, buenos días. Me quejo que hay un dueño de un carro que vive en el llano y cada que le da la bendita lo deja en Ciudadela La Paz. Muchos días, como coge esto como si fuera parqueadero. En el barrio Belén y La Flor están convirtiendo el barrio en un basurero. No seamos tan cochinos, dice esta oyente.
0: Jorge, es que realmente el tema de las basuras está delicado.
1: Bastante.
0: Imagínense que el domingo, en pleno concierto, ya para arrancar el concierto en el Parque Principal de Remedios, estaba lleno ese parque de basuras, de comidas, de todos los restaurantes, de tiran todo en el Parque Principal y se olía horrible.
1: Me imagino cómo diría eso Morales y Ave María.
0: Si tú no que pagar vehículos para llevar eso hacia el basurero municipal.
1: Buenos días, tengo una observación. ¿Será que hay niños en la Boca del Monte que no tienen papás? Que estos papás no tienen que madrugar a trabajar, que dejan los niños hasta altas horas de la noche molestando en las calles y no dejan descansar a las personas que sí debemos levantarnos a trabajar.
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1: Se quejan que en el sector de carretera Yondó, o más bien en el sector de Palo Cabildo, pero algunos locales comerciales de carretera Yondó cogieron de parqueadero el barrio Palo Cabildo. A muchos de estos dueños de locales no les gusta que les tapen su negocio, pero van e incomodan con sus vehículos a otras partes y no dejan ni siquiera salir los vehículos, las motos, de inclusive hasta de otras empresas. Así que si no tiene dónde guardar su vehículo, tampoco lo deje estorbando en otra parte.
0: Aquí estamos en la sección de los oyentes, de que se queda la gente, hombre.
1: Buenos días, me quejo el basurero tan bravo que tenemos por todo el pueblo, ¿eh? Usted lo decía.
0: No, tan increíble.
1: ¿Será posible que se emprenda una campaña que dure todo el tiempo para que no seamos tan cochinos?
0: Por ejemplo, yo no sé qué cámaras de seguridad hay en el Parque Principal de Remedios. Porque si usted dice, si hay cámaras de seguridad que realmente sí existen o no existen, esas cámaras te van a detectar quién lleva la basura al Parque Principal.
1: Y que le coloquen todas las multas ahí, sí, por haber.
0: ¿Sí, no? En serio, no, es que eso fue una tristeza muy grande ver. ¡Qué basurero, por Dios!
1: Buenos días, estoy muy inconforme con el medio para pedir una cita en el hospital. Necesito una cita para mi esposo que tiene unos problemas urinarios algo delicados y necesitamos que el médico del hospital nos remita con algún urólogo, pero por medio de la EPS, por cuestión de economía, lógicamente. Pero ha sido imposible pedir una cita por WhatsApp. Fui directamente a admisiones y me dicen que solo por WhatsApp. Pero si no contestan, ¿cómo hacemos? La entidad de salud no creo que no se den cuenta de la cantidad de personas que se quejan de lo mismo y no buscan cambiar o mejorar para ese método. Pésimo servicio, dice esta oyente.
0: Aquí estamos en la sección de ¿qué se queja la gente?
1: Buenos días, bendecido día. Más que una que hace una pregunta. ¿Dónde están los padres de los niños que hacen tanta bulla en las horas de la noche en la calle sin importar que muchos tienen que madrugar?
0: Ya la dijo.
1: Sí, era otra.
0: Era otra. Vea, Mundo Digital en la esquina de calle Bolívar nos trae la sección de que se cae la gente.
1: Otra de niños también en la Boca del Monte que no dejan dormir, que los papás no le ponen cuidado a estos muchachos. Muchachos, buenos días. Chismosos de la radio.
0: Jorge.
1: Ayler, un excelente día. Sería maravilloso que inviten a los dos mandatarios y prendan los micrófonos sin censura para que los oyentes le pregunten a los alcaldes si poder expresar tantas inconformidades que hay, que cada día crecen y crecen sin control alguno. Muy puntual, las basuras. ¿En cuántas esquinas poseen ambos municipios? Necesitamos ser escuchados y dar solución a tan desagradable punto de los dos municipios y mucho más.
0: Aquí estamos en la sección de los oyentes, 9.44 minutos, gracias a Ferretería La Hacienda.
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0: Está de moda.
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0: Sobre todo para el amigo constructor y más aún todo ese oficial de construcción que sabe dónde pedir todo su material para que su obra quede espectacular.
1: Buenos días, yo me quiero quejar de todas las personas irresponsables de Remedios. Se les pierde un documento y no lo buscan. Si supieran cuántos documentos hay en la emisora, de María, cuántos hay aquí. Y no solo cédula, la mía se perdió y no la volví a encontrar. Vayan a la emisora, no sean perezosos, reclamen los documentos que haya y si usted se encontró algo, llévelo, ya que hay personas que sí queremos recuperar nuestros documentos.
0: Bueno, la sección de que se queda la gente, miércoles 9:30 de la mañana. Mensajes de texto, mensajes de voz no. De texto de aquí, se lo leemos con mucho gusto.
1: Dice por acá, no es una queja, es una sugerencia. Corrigen por acá, el muchacho que a veces ha andado por ahí con un cuchillo no es consumidor de ninguna sustancia. Antes ayudémoslo, que tiene un problema mental. Que estos días se volvió a ver un video de un muchacho de una familia muy reconocida acá en Remedios con un cuchillo, pero el muchacho tiene una situación de salud complicada, Morales.
0: Ah, bueno.
1: Es difícil, es difícil.
0: 9.46 minutos, muchas gracias, hombre. Mundo Digital en la esquina de calle Bolívar. Y también nos acompaña, vea. 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
1: Buenos días, Dios los bendiga. Mi queja es para una arena que tienen en una casa del 7 de agosto en Remedios. Eso tiene mucho caracol africano por debajo del plástico que le pusieron. Por favor, recojamos eso. Mi queja es de los negocios que están en las orillas de la vía nueva. Aparte que no cumplen con las normas de higiene, venden muy caro. Tengo entendido que ellos no pagan impuestos para que no abusen de nosotros los transportadores y aún más de los camioneros, que son los que les llevan la comida a todo el país.
0: Aquí estamos en esta sección de los oyentes. Oiga, Jorge, vea, sigue subiendo la temperatura. ¡Súbale, mijo, súbale!
1: Dice, se quejan del colegio del Llano que hay mucho bullying y los profes no están haciendo nada. Mi niña le está dando mucho bullying porque ella tiene problemas en el ojo, en una vista. Y no hacen nada, estoy cansada. Bueno, recordemos que el rector del Llano nos dijo que cualquier inquietud hay que tratarla directamente allá con el rector del Llano. Le recomendamos que vaya, agote todas las instancias con el consejo directivo, el rector, la coordinadora o el coordinador. Y si ya no le paran bolas, Secretaría de Educación y bueno, ya ahí para allá hay otras instancias también.
0: ¿De qué se queja la gente?
1: A ver, hoy no es un día para quejarme, es para felicitar a la Junta de Acción Comunal de Santa Isabel porque escuchó la queja de la basura. Y ya hoy habrá un convite para recogerla. Muy bueno, es muy bueno.
0: Sección de los oyentes, queja oyentes ahora.
1: Se quejan de la piscina que hay en los lagos en Jerusalén. Hay mucho zancudo, que por favor la limpien o que hagan algo. Ya se me picó a mí por aquí escuchar la palabra zancudo.
0: Con solo escuchar la piscina.
1: Con solo escuchar zancudo.
0: Muy bien, 9.48 minutos. Es que joder, el calor es mi berraco.
1: Es que se vino para acá los zancudos, ¿cómo es la cosa?
0: No, el calor hace que los zancudos salgan más.
1: Vea, me quejo en Santa Isabel, el agua no baja a la recta del sector de Jerusalén. Salen, que por favor los que tengan contrabando en los lagos que se compadezcan de los otros. Hace 11 días no nos baja el agua. Sean conscientes de la situación.
0: Caramba, 11 días.
1: Como dice el comercial, nada que llega.
0: Nada que llega, hombre, por Dios.
1: No han venido a arreglar la lámpara en el retiro al frente de la panadería. Momento, nada que llegan a arreglar la lámpara.
0: Bueno, muy bien, esta es la voz del oyente. Aquí estamos en la sección de que se queda la gente.
1: Vea, le dicen por acá al alcalde de Segovia que las chazas de comida que están en la calle Real, ¿por qué no las dejaron en el parque? Que allá estorban menos.
0: ¿Crítica constructiva?
1: Sí.
0: Bueno, muy bien. Jorge, léeme esta queja. ¿Qué dice esta queja, oyente?
1: Mi queja es porque aquí en las partidas de Zaragoza la vía, así como a él, la vía vieja, el señor dice por ahí ha mandado a echar un montón de tierra en la vía para taparla. Él no es el dueño de la vía, se le ha llamado a las autoridades competentes porque la vía no es propiedad privada de nadie.
0: 9.49 minutos, esta es la voz del oyente en Segovia. en La Cruzada, en Santa Isabel, en Vegaché, en El Tigre, en toda parte.
1: Se quejan de esos muchachos que andan en moto bullosas todas las tardes y hasta tarde la noche, nada más comandando al son de los tarros en el sector de Buenos Aires y Boca del Monte.
0: Ay, Jorgito, por Dios.
1: Por favor, las personas que tienen la basura en la entrada del Alto de los Muertos, para que no tiren basura allá, tengan un poquito de pertenencia y valoren todo el esfuerzo que se está haciendo en ese lugar de arreglar la entrada y mantener el espacio antes limpio.
0: Muy bien, aquí estamos en la sección que más les encanta a los oyentes. Jorge, ¿de qué se queda la gente a nombre? 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
1: Moralito, se quejan de Acité en Palo Cabildo, parte baja, casi no ponen agua, muy mal distribuida el agua.
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1: Me quejo de la administración del acueducto de Santa Isabel, no escucha a los usuarios del Piñal, no coloca agua, pero sí la cobran. En el centro se está perdiendo el agüita.
0: ¡Ay, qué sección de qué se queja la gente!
1: Vea que en un billar en el 7 de agosto le ponen mucho volumen a la música. Es que es exagerado y el ruido y hasta altas horas de la madrugada. Hay personas enfermas que tienen que madrugar a trabajar. Por favor, sean más conscientes y más que es una zona residencial. Vea, le están pidiendo el favor, sea consciente. No es para pelear, ni mucho menos, sino hay que tener conciencia con los demás.
0: Jorge, aquí estamos en la sección donde se le hace tributo a la queja de la comunidad. Y no olvide, todo suena los miércoles 9:30 de la mañana.
1: Me quejo, dice acá, que sacan un decreto del no paso de volquetas con arena. Dicen que hay que sacar un permiso, pero no dicen que hay que pagar 110 mil por el permiso. Ya que una volquetada cuesta entre 500 y 800 mil pesos, hay que pagar ese otro impuesto más, sin contar todo lo que hay que pagarle, como la licencia, el impuesto predial y otros más. ¿Qué dicen nuestros concejales de este impuesto más?
0: Sección de los oyentes, 9 de la mañana 51.
1: Mi queja es porque no sube el carro, la basura, la vereda, la balastrera, que queda a un paso del pueblo. Nosotros no tenemos dónde depositar nuestras basuras y tampoco la queremos ni la podemos quemar.
0: Bueno, muy bien, hombre, aquí estamos en esta sección que encanta y sobre todo hace parte del proceso de nuestra programación habitual. A las 10 de la mañana, las baladitas de las 10, la programación con las mañanas informativas siempre de 8 a 10.
1: Una pregunta para la empresa
0: Citec. A ver, ¿cuál es la pregunta?
1: ¿Qué medidas estarán tomando para cuando llegue el fenómeno del Niño? Mi pregunta es porque de verdad estoy asustada por el desabastecimiento de agua que vamos a tener cuando llegue este fenómeno. Si en invierno mantienen casi todo remedio sin agua, ¿qué va a pasar cuando llegue ese veranote?
0: 8 minutos para las 10 de la mañana.
1: Buenos días, ¿por qué no sacan la basura cuando sienten el carro? Pero nos encargamos de volver al pueblo nada contaminando con tanta basura. ¡Qué vergüenza a los turistas que llegan!
0: Oiga, Jorge, además también agradecimientos también. 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
1: No le compró todavía. 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
1: Buenos días, señores locutores, para una queja para las personas de la parte baja de La Hoga. Se le da un llamado para que solo suban la basura los días que el carro entra. Estamos cansados de soportar ese basurero que queda ahí. Muchas veces la suben cuando ya el carro se ha ido y la dejan ahí tirada. En el sector de la 40, necesitamos un contenedor pronto para recolectar las basuras en la 40.
0: Tome agüita.
1: Ay, gracias.
0: Tome agüita, por favor.
1: Por fin se acordó de mí.
0: Sí, sé por qué. ¿Sabe por qué me acordé de usted?
1: ¿Por qué, hombre?
0: Mira el termómetro.
1: 32.3.
0: Fue fuerte. 32 grados a esta hora de la mañana y va a subir más.
1: Mi queja es que en el llano rompen los vecinos la carretera y dejan el hueco como para romper si les da, pero para tapar y arreglar, nanay cucas.
0: Ay, Dios mío, bendito por decir. El llano está lleno de mucho hueco. Aquí estamos en las mañanas informativas.
1: Vea, qué buenos días, que por algunos sectores son los niños que no dejan dormir. Y acá en el llano son las viejas, que en el día no se ven y la noche salen a dormir con tanta bulla.
0: Muy bien, la voz del oyente está ahora en las mañanas informativas.
1: No falta el que nos hiciera reír.
0: Sí, sí, sí, sí, sí.
1: Vea, sugerencia que la policía cuando llegue a la cancha, las negras en remedio, no se queden parados en la tienda, que en ronda, ya que llegan a fumar mi niño y la policía ni por enterado se da, como fue el caso el día ayer. Mientras los jóvenes se entrenan, están otros dándole al mi niño.
0: Bueno, muy bien, hombre. 9:54 minutos. Tenemos más quejitas.
1: Sí, señor. Ve aquí, dice el Zarco. Gracias a toda la comunidad por darnos la hidratación. Que Dios los bendiga a todos.
0: Y con este calor.
1: Y Ave María. Buenos días. Lo mío no es una queja, es una sugerencia para el gimnasio que es por la salida de Berrío. ¿Por qué no ponen un horario especial a la semana para las personas que quieren ingresar al gimnasio y de verdad nunca han tenido una vida fitness? No saben cómo de trabajo una máquina. Hay personas que quieren hacer ejercicio, pero la verdad, como no hay un buen asesoramiento, las personas que saben no miran raro a las personas por no saber. Deberían poner un instructor especial mientras las personas se defienden solitas.
0: Ah, bueno, una crítica constructiva. Aquí estamos en las mañanas informativas porque la sección que más encanta está en ella. ¿De qué se queda la gente?
1: Vea, Ciudad de la Paz, también los niños hacen mucha bulla hasta altas horas de la noche y la música a todo volumen, dice este oyente. Me quejo el negocio en La Culebra. Muy mal servicio de unos trabajadores, no lo atienden a uno. Me quedé 2 horas esperando un almuerzo. Si no lo van a traer, que digan, pero que no lo pongan a uno a esperar así como así.
0: En 5 minutos, las 10 de la mañana. Ay, Jorgito, la voz del oyente siempre presente con los mejores comerciantes de la región. 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
1: Buenos días, lo mismo pasa para el Tamarindo La Cola, nos dejan muchos días sin agua. Buenos días, mi queja es que vuelvan a colocar el Divino Niño en la vía nueva y verá que se acaba tanto accidente.
0: Bueno, creencias.
1: Sí, señor, respetables.
0: Yo vi al Divino Niño ya ahí, no sí, está pendiente la entrada para la cruzada.
1: No sé, yo no...
0: Sí, ahí está todo ya montaron el Divino Niño, ahí está. En toda la entrada de la cruzada está el Divino Niño ahí en un morrito.
1: Hola muchachos, quiero agradecerle a la Junta de Acción Comunal de Mariangola por tan linda celebración que nos hicieron a nosotros las madres. Que Dios les pague.
0: Sección de qué se queja la gente.
1: Dice por acá que el presidente o los directivos de la Junta de Acción Comunal de La Culebra llegan con lo suyo a quitar el lote a la gente a la fuerza o amenazas a personas que tienen sus tierras desde hasta 20 años atrás, le están quitando las tierritas.
0: Aquí estamos en las mañanas informativas, siempre presente, miércoles 9:30 de la mañana.
1: Buenos días, esta es una reflexión. Las quejas de Acité son pelea de toche con guayaba madura. Y ya viene el verano, adivina adivinador.
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1: Buenos días, más que una queja es una recomendación para toda la comunidad remediana. En vez de grabar y darle licor a personas con problemas mentales, ¿por qué no tomamos conciencia de que no lo deben de hacer? No saben el daño tan grande que le hacen a esas personas, tampoco burlarnos de ellas. Al contrario, ayudar a esas personas para tener y debemos tener más empatía por ellos que no tienen control de ellos mismos. Más empatía, por favor, y no les ofrezcan trago. Mire que ya pasó una tragedia.
0: Sí, señor. Crítica constructiva muy importante, hombre, nos hacen hoy en las mañanas informativas.
1: Buenos días, dice por acá a través de Nordeste, ¿está el nombre de quién?
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1: Buenos días, más que una queja es una sugerencia. En el Banco Agrario había una fila de 10 personas, ya que solo hay una sola persona recibiendo los pagos y lo mandan a uno a pagar a gana. Se le pregunta a la muchacha del banco que si se puede en cualquier gana y dijo que sí. Pregunté en el gana de la Real y me dijeron que solo en el principal. Entonces uno deja de hacer una fila de 10 personas para ir a hacer una como de 30 personas. Que se informe mejor antes de mandarlo a uno para otro lado.
0: Sección de qué se queja la gente.
1: En el Alto Los Muertos, por la primera carpintería, echaron un supuesto balastro, el cual tenía más barro que quién sabe qué. Con la lluvia de ayer, eso volvió un... Hasta la buseta del llano ahí se quedó pegada con los estudiantes que viven por ese sector. Que por favor las personas que vayan a echar ese tipo de cosas, que solo piedras, ese barro, ¿para qué?
0: Bueno, muy bien, hombre, Jorgito. En 2 minutos, las 10 de la mañana.
1: Vea, lo del ñao en el establecimiento de celulares no es la primera vez que lo hace. Ya también hace un tiempo atrás, también lo había hecho en otro local, en La Cruzada. Unas llantas que también se robó, un rollo de tela, quedó registrado en las cámaras. Solamente que no lo quisieron boletear.
0: Aquí estamos en las mañanas informativas, sección de qué se queda la gente.
1: Ay, que no, horizonte, hay un perro bravo. ¿Cómo es un perro bravo? es un chana chandita, hombre.
0: Ah, pero vea pues.
1: La semana pasada mordió una muchacha y ya a varios les ha tratado de morder. ¿Sí? Que los dueños lo amarren porque a la próxima no le perdonan.
0: Tienen que ponerle bozal, hombre.
1: Buenos días, si es verdad que en el llano dañan la vía solo por el beneficio para ellos, pero los que transitan por acá sufren con los huecos. ¿Por qué no lo arreglan? Solo saben dañar después de tener la vía buena y después se quejan.
0: Muy bien, aquí estamos en la sección de los oyentes. Con mucho cariño, lo hacemos cada 8 días, una sección de media hora para que la gente se desahogue en la región minera de Antioquia.
1: Otro que nada que llega, Ailer.
0: ¿Nada que llega quién?
1: Este oyente se queja de la policía.
0: ¿Por qué? ¿Nada que llega a dónde?
1: Que llamó porque en un edificio cerca del colegio hay una inquilina que está armando parrandas. ¿Cómo es? ¿Quién me vende?
0: ¿A quién me vendió una cantina?
1: Y cada 3 o 4 días. Y la policía, nada que llegó.
0: ¿Sección de qué se queja la gente?
1: Que eso es un barrio residencial y está a la hora que no llegó. Ya no llegó.
0: Ya no llegó.
1: Yo creo que ya no llegó.
0: Ya no llegó. Oiga, Jorge, además también, pues, muchas gracias. Le damos gracias también a todos nuestros seguidores y oyentes que siempre están ahí pendientes de la sección de qué se queja la gente.
1: Dice esta oyente, yo entreno hace 7 años en ese gimnasio y allá desde que uno pague una mensualidad tiene derecho a que un instructor le indique qué hacer y le ayude durante los 9 días de acondicionamiento y después les coloca a uno lo que toca cada día. Seguro esta persona llega y no le dice nada. A los profes y ellos no son adivinos para saber usted qué va a hacer cada día, ya que los profes los rotan a diario. Pero si en realidad tiene que empezar la vida fitness, tiene que empezar a no vivir por los demás. Dice por acá, para que no se burlen de los demás.
0: Sección de qué se queja la gente.
1: Buenos días, en el llano arriba también se demoran mucho para poner el agua.
0: ¿Sí?
1: Que se abulla, hombre. Buenos días, en el sector de la culera están pidiendo mucha plata y prácticamente obligando a la gente que no ha construido sus viviendas por falta de plata para devolver los terrenos.
0: Aquí estamos en las mañanas informativas. Tenemos las 10 de la mañana, un minuto.
1: Bueno, este ya el del no vale trago a las personas con problemas mentales. Ya, listo, ya lo leí. Y es una queja muy, muy, muy, muy, muy legal, moralito. Hay que tener empatía con esas personas y no ponernos a darles trago para burlarnos de ellos, para cómo se ve bonito borracho, como molesta de borracho. No, hombre. Que tener empatía con esas personas que tienen problemas de puntos mentales ahí.
0: Bueno, muy bien, Jorge, ya nos vamos.
1: ¿Qué hora es?
0: Vea, las 10:02.
1: Ya no te... aquí llegó otro.
0: Vamos a las 10:05.
1: Vea, le respondo a la del gimnasio que sí, pero que tiene que ser un entrenamiento personalizado y cuesta más de 500. Bueno, ahí sí les va a tocar como que se reúnan ahí y mirar y conversar, a ver cómo es la vuelta con el gimnasio.
0: Mejor camine, hombre, camine, eche para adelante. Aquí estamos en las mañanas informativas, póngase el día, le invito a caminar.
1: O como hace el maná en el Cortejer, que va a subir 24 horas las escaleras de Cortejer. Sí, también es un buen ejercicio caminar. Sí,
0: caminar.
1: Y no cuesta plata.
0: Prepárese caminando, mire que coge un buen ritmo y coge buena...
1: Masa muscular,
0: todas las cositas para que vaya al gimnasio.
1: Y no tiene que pagar plata.
0: ¿Sí?
1: Y no tiene que exponerse a que la miren raro, porque eso, esa parte sí es verdad. Cuando uno va al gimnasio, los que ya son cuajitos, no. Y todo eso, lo miran uno como medio raro a veces. Y uno cuando es así tan flaco, así tan llevado, que no le escapas con nada.
0: Pobrecito
1: uno, moral.
0: Aquí estamos en la sección de qué se queja la gente.
1: Llegamos a la parte final, no hay más quejitas morales.
0: Oiga, no, es que hay mucha gente que gustaría ir al gimnasio.
1: Sí, señor.
0: Pero por esas razones no les gusta ir.
1: Algunos que no van por esa razón. Aquí dice Gladys, buenos días, uchi, uchi, uchi, yo.
0: Pero usted, a mí no.
1: Ah, no, a los dos. A los dos.
0: Mañana tendremos más noticias e informaciones con mucho cariño en este programa. Mañana tendremos la Casa de la Cultura porque nos van a informar que se aplazó el Día de la Identidad Remediana.
1: Vea, ahorita voy a montar la sección de que se queja la gente en el Facebook de la emisora.
0: Sí,
1: sí, señor. Ah, bueno. Para que los que no tuvieron la oportunidad de escucharla, pues la puedan escuchar ahí a través del Facebook también. Ahorita la monto para que lo escuchen ahí, la sección de que se queja la gente. Morelito, nos encontramos mañana a las 8.
0: Mañana a las 8 de la mañana, si Dios quiere.
1: Así puntual como hoy.
0: Como, si Dios quiere.
1: Ave María, ¿qué temperatura ya?
0: 32 grados centígrados y va a subir a 33.
1: Ya vamos en
0: 32. A esta hora de la mañana.
1: Ave María. Bueno, ahora sí, como dijo Gladys, uchi, uchi, uchi, Morales.
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0: Radio, te informamos la hora.
1: 10:16.
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0: Qué buenas canciones nos dan inicio a este nuestro show del amor en la mañana de hoy, miércoles 20 del mes de mayo de 2026. La línea está disponible, dispuesta para que puedas escribir tu mensaje de voz o de texto solicitando esa canción del recuerdo, esa canción del ayer. Con artistas como los que hemos escuchado, a Chiquetete, a Camilo Sesto, a Emanuel, a Diango. Todos esos artistas de los años 70, 80 y 90 que sean la cita a esta hora a través de nuestro show del amor. Recuerda 311-726-8846 está disponible para que puedas marcar, programar esa canción del género romántico, esa balada del ayer que tanto te gusta y que tanto puedes disfrutar acá en nuestro show del amor.
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0: El señor Francis Cabrel. La melodía se titula Escuchas crecer una flor.

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1: 11:01.
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5: Hola, ¿qué tal, amables oyentes? Claro que sí, acá estamos en este importante espacio donde la salud pública se toma la palabra. Espacios coordinados con nuestra S Hospital San Vicente de Paúl, que en asocio con la administración municipal nos brindan estos importantes consejos, estos espacios, estas charlas educativas a través de la radio, para que usted en casita aprenda, se oriente, conozca diferentes aspectos de salud pública a través de estos espacios radiales de la salud pública se toma la palabra. Con cariño los acompaña su amigo Jorge Mario Restrepo y los invito para que estén conectaditos con nosotros. Si tienen alguna pregunta del tema que van a tocar nuestros profesionales del día de hoy, ustedes pueden hacerla a través del 311-726-8846, nuestra línea WhatsApp, para que envíe su pregunta, preferiblemente escrita, para podérsela trasladar al profesional de la salud. Precisamente hoy nos acompaña Eduard Cortés, psicólogo que hace parte de este equipo interdisciplinario de salud pública, que también constantemente está visitándolos a ustedes en las diferentes veredas cuando hacen las jornadas, las brigadas de salud pública en los diferentes sectores en nuestro municipio de Remedios. Como siempre, Eduard, bienvenido a La Salud Pública se toma la palabra.
6: Muy buenos días, Jorge Mario, gracias de nuevo por la invitación. A todos los oyentes, espero que el tema de hoy sea claro y que aprendan de lo que vamos a decir. Y como usted lo menciona, vamos a muchas veredas. Esta semana vamos a brigada para la vereda Río Negrito.
5: Perfecto, entonces para que la gente de esta vereda aproveche la visita de estos especialistas. No siempre tenemos la posibilidad de tener un especialista en nuestra vereda, de tener un profesional de la salud que nos va a poder orientar, atender, ayudar, no solamente en temas de psicología, sino en enfermería, medicina, en muchos otros temas que tienen que ver con la salud pública, porque este es el espacio donde la salud pública se toma la palabra. Eduard se ha organizado una serie de temas muy importantes que venimos tocando desde el programa inmediatamente anterior, que tienen que ver con los derechos y los deberes de los niños. Hoy vamos a hablar precisamente de ese tema. ¿Qué y cuáles son los derechos y los deberes de niños y niñas en Colombia, Eduard?
6: Sí, Jorge Mario. Es importante que tengamos claro estos conceptos de qué es un derecho y qué es un deber y cuáles son. Es importante que la audiencia tenga este conocimiento y que lo aprenda.
5: Bueno, importante eso porque, como lo decíamos en el programa pasado, Eduard, hay deberes, pero también hay derechos.
6: Claro que sí.
5: Que era una de las preguntas de uno de nuestros oyentes que nos preguntaba precisamente eso, pero ¿por qué siempre hablamos de los deberes y cuándo hay derechos?
6: Exactamente, entonces siempre que hay un derecho, hay un deber. Eso hay que entenderlo muy bien. Y entender qué es un derecho y qué es un deber.
5: Bueno, Eduard, ¿qué son entonces los derechos de los niños y las niñas?
6: Bueno, Jorge Mario, los derechos de los niños y las niñas son garantías, escuchemos bien, son garantías fundamentales y son universales, ¿sí? ¿Para qué? Para proteger principalmente a los niños y niñas, sí. Y esto se hizo en la Convención de los Derechos de Niños en la Organización de Naciones Unidas el 20 de noviembre de 1989, sí. A su vez, estos derechos y deberes conllevan no solamente a garantías, sino a unas obligaciones, sí.

0: todos esos conceptos que son relevantes en el tema de los derechos, de los deberes y los niños, que desafortunadamente, Eduard, a veces en Colombia y en muchas partes del mundo, pero estamos interesados en nuestro país, son tan vulnerados, y Remedio no es la excepción.
1: Exactamente, Jorge Mario. Siempre los derechos se vulneran, no por los mismos niños, sino por nosotros los adultos, porque no hemos comprendido que un derecho no es alcahuetería, Jorge Mario. Uh-huh. Es una garantía para una mejor calidad de vida. ¿Y calidad de vida en qué? En la parte física, en la parte mental, en la parte social, cognitiva, escolar, en toda parte.
0: ¿Hay derechos, por ejemplo, más importantes que otros, Eduardo?
1: No, pero hay unos principales.
0: ¿Principales?
1: Sí.
0: Hablemos de
1: cuáles. Como en jerarquía sí hay.
0: Exacto, hablemos entonces de cuáles son esos derechos principales.
1: Bueno, Jorge Mario, los niños y niñas tienen muchos derechos a desarrollarse en entorno seguro y feliz. Muy importante eso, seguro y feliz. Lo que incluye, primero, Jorge Mario, que tengan una identidad. ¿Qué quiere decir eso? Tener un nombre, un apellido y una nacionalidad desde el momento de nacer.
0: Eso es lo primero que papá y mamá, o mamá solita, si de pronto está, hace cuando el niño nace. Lo primero es darle ese derecho al nombre.
1: Exactamente. Entonces nos vamos para la registraduría, uh-huh, y eso se llama registro civil.
0: Correcto.
1: ¿Sí? Segundo, a tener una familia y protección, ¿sí? A vivir en un núcleo familiar donde reciban amor y a ser protegidos contra cualquier forma de abuso, violencia o explotación. Esto es un derecho que se viola mucho. ¿Por qué? Porque muchos padres o muchos adultos se juntan a vivir sin tener los criterios y bases éticas para criar un hijo. Entonces, por eso es importante que los muchachos que están, uh-huh, ahora en bachillerato, que no tienen hijos, escuchen esas charlas del psicólogo, de pautas de crianza, de cómo manejar un conflicto, ¿sí? Resolución de conflictos. Todo eso hace prevención para que usted tenga un hogar sano y fortalecido.
0: Eduard, también eso da pie para hablar de un tema que desafortunadamente se necesita, la parte económica. Entonces, cuando un niño tiene derecho al libre desarrollo, a tener una alimentación y todo, también la parte económica desafortunadamente hace mella en esto.
1: Claro, por supuesto, Jorge Mario. Por eso es tan importante, Jorge Mario, que los muchachos, antes de tener un hijo, sepan que es que eso no es un regalo del niño Dios. Eso no es un juguete.
0: Y que, como dice el viejo adagio, que el niño nace con el pan bajo el brazo, no es del todo.
1: No es del todo cierto. Eso no es del todo cierto. Si usted, como sujeto, antes de tener un hijo, no tiene un buen empleo, y cuando yo digo buen empleo, es que sea un empleo estable. Uh-huh. No necesita un empleo de 20 millones o de 5 millones, no. Un empleo de sueldo vital, que llaman ahora. Uh-huh. Pero que ese niño nazca con unos derechos, ya hechos.
0: En nuestro país hay digamos, libertad, Eduardo, aunque ya hoy en día no hay esas familias de 7, 8, 9, 10, 12 hijos que había en el pasado, pero hay que pensar también mucho en eso a la hora de tener de pronto hijos.
1: Claro que sí, Jorge Mario.
0: Deberíamos.
1: Deberíamos, hay un ideal, uh-huh, ideal. Sin embargo, las últimas estadísticas dicen que se está acabando la natalidad, o sea, sí, que tampoco podemos exagerar, ¿no es cierto?
0: Nos estamos haciendo viejos y están naciendo pocos niños.
1: Más o menos, Jorge Mario. Entonces, en esa misma línea, tenemos otros derechos principales, sí, Jorge Mario. Dentro de todo esto, la educación y la recreación para los niños, ¿sí? Es importante que los niños accedan a la educación de calidad, a tener tiempo libre para jugar y descansar. El juego en el niño es como la vida real del adulto. Jugar no es perder el tiempo, exacto, jugar es desarrollar su vida social de adulto.
0: Hay veces que los adultos olvidamos que fuimos niños. Se nos olvidó que también molestamos, que también éramos el niño cansón o la niña cansona del barrio. Olvidamos que hicimos travesuras, porque todos hicimos travesuras en nuestra niñez, y olvidamos de que ese niño también

0: derecho a empezar a desarrollar su personalidad con limitaciones, lógicamente.
1: Claro que sí, Jorge Mario. Importante. Aunque la sociedad dice que después de los 18 tiene cédula,
0: sí,
1: en otros países es más temprano, siempre llevamos un niño por dentro. Si no fuera así, no fuéramos capaz ni de llorar, no fuéramos capaz de alegrarnos, de asombrarnos por cosas. Si no fuera así, pues ese niño no existiría.
0: También hay padres de familia que constantemente están coartándole a ese niño ese derecho a jugar, ese derecho a divertirse, a estar con sus compañeritos, con sus pares o sus hermanitos o primitos si tienen. Eso también vulnera un poco los derechos de los niños.
1: Claro que sí, pero hay que tener en cuenta algo, y es que los padres son tutores legales. Y voy a poner un ejemplo: el muchacho o el niño hace 5 horas está jugando, uh-huh, y no ha almorzado, pues entonces la mamá tiene que llamarlo.
0: Sí.
1: Tiene que llamarlo y cortarle ese derecho, porque también tiene otro derecho, que es el derecho a la salud, ¿sí? Uh-huh. Que es recibir atención médica, cuidados cuando se enferma y alimentación adecuada.
0: O sea, importante también eso, que a veces los niños hoy en día, Eduard, los niños y jóvenes hoy en día son muy avispados. Entonces el niño ya le dice a la mamá: es que usted no tiene derecho a pegarme, y si me pega, la demando.
1: Ah, sí. Él tiene esa idea, porque uh-huh, al final es un niño.
0: Sí.
1: Y para un niño, 2 más 2 es 4, no, nada más, sí. Y es lo que hay.
0: Y es blanco y negro.
1: Es blanco y negro y no más, porque tiene un pensamiento, digamos, de niño, sí.
0: Inmaduro.
1: Para que la gente lo entienda. Pero usted como autoridad tiene todo el camino para corregir.
0: Y como hablábamos en el programa pasado, Eduard, corregir, orientar, no al maltrato, pero sí a la corrección.
1: Claro que sí, usted es el adulto, uh-huh, usted es el adulto, usted corrige, usted sanciona, ¿sí?, algo que no está bien. Porque si no castigas al niño, pues imagínate cómo va a ser de adulto.
0: Hay algo, Eduard, que muchos han escuchado, hemos escuchado, es que el niño se robó unas naranjas. Ah, es una travesura. Pero si no castigamos eso, Eduard, más adelante va a ser una bicicleta.
1: Totalmente. Después Jorge, una moto. Mario, totalmente. Eso no es mentiras. ¿Sí? Y cuando el padre de familia castiga al niño que no robe, pero el niño ve que su padre y su madre roban, pues están haciendo lo mismo. Están enseñándole a eso, a robar.
0: O cuando dicen: no diga mentiras, pero papá y mamá...
1: También, ese es otro ejemplo que es muy cotidiano.
0: No diga mentiras, están tocando la puerta, dígale que no estoy.
1: Exactamente.
0: Algo tan sencillo y tan inocente, pero le estamos dando un mal mensaje a un niño con esas
1: Exactamente.
0: Actitudes.
1: Exactamente. Por eso es importante, Jorge Mario, tener también en cuenta ese otro derecho, uh-huh, digamos, de los principales, que son dejar de que el niño exprese sus ideas de una forma libre y hacer escuchados también de verdad, porque ellos también tienen algo valioso que contar. Muchos padres o muchas personas adultas piensan que lo que dice el niño son bobadas, o tan gracioso el niño, tan avispado, pero posiblemente puede tener una idea genial.
0: Cuando hay un hogar conformado por papá y mamá, hay veces papá y mamá en las horas de la noche se sientan a hablar de los proyectos que tienen como familia y excluyen al niño. Pues si es muy pequeño, porque está durmiendo, o si ya está muy grandecito, no lo quiere meter en esas situaciones. Pero también es bueno hablar con los niños, con los adolescentes también, e inmiscuirlos en los proyectos de familia.
1: Totalmente. Vea, hay unos papás que dicen: es que yo no puedo hablar con mi adolescente, uh-huh, con mi hijo que ya es adolescente. Y yo le digo a esos papás: ¿cómo criaron a ese niño? ¿Lo escucharon? ¿Dialogaron con él antes de ser adolescente? Entonces, ¿qué es lo que quiero decir con esto? Que antes de que se vuelva adolescente, empiece a cosechar un niño que le gusta escuchar, que le gusta hablar, pero que también quiere que lo escuchen y que respeten sus ideas.
0: No sé, Eduard, si hoy todavía sucede, pero yo recuerdo cuando yo era niño, yo llegaba del colegio y mamá me preguntaba: ¿cómo le fue hoy? ¿Qué hizo hoy? cómo se portó y uno le tocaba hacerle como un recuento de llegué al colegio, hice esto, me regañaron por esto, me fue mal en esta evaluación, en tal cosa. Hoy los padres casi no conversan con los niños.
1: No, esos casi temas. casi no están conversando. No sé si es porque los mismos adolescentes o niños se distraen con el celular, o es por la desidia, la pereza, las pocas pautas de crianza que tienen los padres de ahora.
0: Eduard, ¿qué otros derechos podemos mencionar en este importante espacio radial?
1: Bueno, es importante mencionar unos cuantos. Por ejemplo, a que reciban un buen trato igualitario, sin importar, ojo, Jorge Mario, que eso es supremamente importante, sin importar su raza, religión, idioma, cultura o condición física. Listo. Uh-huh. Es decir, que los derechos de niños y niñas son incluyentes. Sí. También a la comprensión y amor por parte de los padres y de la sociedad. Sí. A recibir educación gratuita. A ser el primero en recibir ayuda en casos de desastre. Importantísimo. A ser protegido contra el abandono y la explotación del trabajo. A formarse en un espíritu, ojo Jorge Mario, de solidaridad, comprensión, tolerancia, amistad, justicia y paz.
0: Eduardo, estamos en una era más moderna, pero eso también a la vez ha relegado un poco esa inclusión que usted llama con los niños y las niñas por muchas condiciones, por su raza, su religión, su orientación, por su físico. ¿Todavía hay esa exclusión de los niños y las niñas?
1: Sí, sí, y mucho más ahora. ¿Por qué razón, Jorge Mario? Porque se han acabado, se están agotando los valores, sí. Y como dice, digamos, para que los oyentes me entiendan, desde la parte religiosa que muchos han escuchado, y es: a lo bueno se le está llamando malo y a lo malo se le está llamando bueno. Uh-huh. Ahí está nuestro, digamos, nuestro problema.
0: Es complicado ese tema, porque es cuestión, digamos, lo de percepción de cada una de las familias, y es muy respetable lo que cada familia pues considera con sus niños y sus niñas. Pero estamos en una sociedad, Eduard, y tenemos que pensar en los demás también.
1: Claro que sí. Cuando yo pienso en el otro, soy empático. Es decir, Jorge Mario, que estamos hablando de lo que hablamos el año pasado. Uh-huh. Es que ojalá que los oyentes, siempre que escuchen estas charlas, lleven un proceso de escucha. El año pasado hablamos sobre las habilidades sociales.
0: Sí.
1: Sí. Y cómo esas habilidades nos ayudaban a vivir en comunidad. Dentro de esa está la empatía. Importantísimo nosotros desarrollar en los niños, niñas y nosotros mismos los adultos eso que se llama estar en el zapato del otro. ¿Sí? Cuando yo estoy en el zapato del otro, comprendo sus necesidades, comprendo su cultura, comprendo sus tristezas. Entonces, cuando yo comprendo al otro, yo no lo voy a maltratar, yo no lo voy a menospreciar.
0: No hay un libro, Eduard, para ser el mejor papá del mundo ni la mejor mamá del mundo. No hay unas pautas, no hay un manual para esto. Y muchos, sobre todo los padres jóvenes, pues, como cualquier persona, cometen errores a la crianza de los niños. Lo importante es, de pronto, Eduard, entonces, buscar ayuda y orientación en determinados momentos.
1: Así es, Jorge Mario. A nosotros, la mayoría de nosotros, los colombianos remedianos, somos, digamos, bachilleres. Uh-huh. O al menos cruzamos primaria, es decir, que sabemos leer. Cuando una persona no sabe, lo más importante es que tiene algo que usted que tiene, y se llama cerebro. Uh-huh. Ese órgano que te da la capacidad de entender, de racionalizar todo lo que tienes a tu alrededor. Y entonces yo, ¿por qué no voy a un libro, tan siquiera ir a un libro, leer sobre eso que me está pasando con mi hijo e instruirme? Sí, pero como somos tan perezosos, entonces hacemos lo poco que sabemos, y lo poco que sabemos es gritar, pegar e insultar.
0: Y no buscamos ayuda de profesionales como los psicólogos,
1: eso,
0: que hoy por hoy el acceso a un psicólogo no es como era hace 25, 30 años,
1: no, es que
0: era diferente.
1: Vea, Jorge Mario, yo hace 15 años trabajaba acá en el municipio de Remedios. Cuando yo empecé, éramos si acaso 4 psicólogos aquí en el municipio. Uh-huh. Ahora, Jorge Mario, hay más de 10 psicólogos dentro de la administración, el hospital, instituciones educativas. Pero la gente todavía dice que no, es que no va, que porque soy loco.
0: Sí.
1: Y precisamente esas personas que nunca han ido al psicólogo son los que dicen que porque eso es para locos. ¿Sí? Ese que nunca ha ido es el que más critica, porque nunca ha ido. Las personas que han ido son, digamos, son personas que pueden decir, me sirvió para mucho. Me encantó eso de ir al psicólogo.
0: Yo conozco un caso particular, y sin mencionar el nombre, de una madre de familia, Eduardo. Tiene una condición complicada con uno de sus hijos y fue al psicólogo y logró, gracias a esas charlas, a esas orientaciones, digamos, sacar a su hijo, su hija, de ese atolladero en que se encontraba. Entonces, sí es verdad que puede servir mucho la visita a un especialista.
1: Sí, sí, Jorge Mario. Es importante que los niños vayan con su papá al psicólogo. Sí. Y no solamente al psicólogo, digamos que está lejos, ¿cierto? Pero hay un pastor, hay un sacerdote, que de pronto son personas instruidas que también te van a aportar. Sí, no podemos ser egoístas, ¿sí? No solamente de pan vive el hombre, esa es la frase. Uh-huh. También hay pastores, también hay sacerdotes, también hay psicólogos. Esa personita que te puede ayudar, vaya, pregúntele, vea, me está pasando esto, a ver qué esa persona que te puede decir, en qué te puede orientar.
0: Bueno, Eduardo, ahora pasemos al otro lado del libro.
1: Sí, vamos, señor,
0: a hablar de las obligaciones y los deberes, ahora sí, de los niños y las niñas.
1: Sí, señor, vea, primero que todo, Jorge Mario, las obligaciones y los derechos no son castigos, ojo con eso, son responsabilidades que ayudan a los niños a organizarse y a desarrollar su autonomía, ¿sí? Entre ellos se destacan varios.
0: Es, ¿sí?, que los niños, cuando estamos niños, tendemos a pensar de que si nos mandan a barrer, nos están castigando.
1: Es que nos están castigando, no. Si, digamos, el padre de familia está diciéndole al niño, venga, colabóreme a barrer, porque todos vivimos en la casa, eso quiere decir que le estás enseñando a que si estás en comunidad, debes de hacer unas funciones. Uh-huh. Estás enseñándole a tu hijo a convivir. Ah, que es que el niño tiene 7 años y qué pesar que la de los calzoncitos. No, señora, eso no es pesar. Son sus interiores, son sus cosas personales y el niño puede hacerlo.
0: Hay cosas que obviamente no puede.
1: Hay cosas que puede hacerlo.
0: Y cosas que no.
1: Sí, pero entonces, por ejemplo, ¿qué no se hace? Que tiene 7 años la niña y entonces le trajeron un bulto de ropa porque la vecina le está pagando a la mamá, entonces la mamá ocupa al niño. Eso se llama explotación laboral, ¿cierto?
0: O que la niña de 7 cuidando a los hermanitos de 3 y 4 años.
1: No, no, eso no tiene sentido. De pronto que la mamá le enseña a que hay que cuidar a los hermanitos. Y bueno, y dentro del hogar, ella estando ahí, que la niña mayor los cuide, pero estando presente, uh-huh, ese adulto.
0: ¿Qué otras responsabilidades,
1: bueno,
0: y obligaciones y deberes?
1: Cumplir con sus responsabilidades escolares, asistir a clases y a aprender de manera satisfactoria. Eso es un deber de todo niño.
0: El único deber que usted tiene que es traerme notas, las notas buenas.
1: Así es sencillo.
0: Le decían a uno.
1: Esa es su responsabilidad.
0: Uno tiene que trabajar, pero cúmplame con.
1: Y ahí, si no, exacto, si no le rinde el regaño y, uh-huh, todo lo que el padre pueda. Respetar a los demás, eso es un deber. Tratar con amabilidad y consideración a sus padres, a sus maestros, compañeros y a las personas en general, reconociendo también sus derechos. Es decir, ahora los niños a un adulto por la calle son capaces de insultar.
0: Sí.
1: ¿Pero por qué? El padre también tiene que tener en cuenta que su hijo es una cosa en la casa y otra en la calle.
0: Además, usted no ha dicho mucho, Eduardo, que los niños aprenden más por lo que ven que por lo que oyen.
1: Claro, el niño tiene más capacidad, sí, de, digamos, de observar por el ejemplo que por, digamos, por la palabra, porque la palabra tiene muchos significados. Y por ejemplo, un niño, usted le dice obedezca, pero es que obedecer es una palabra demasiado grande. Es decir, si usted quiere que el niño le obedezca, diga, no bote la basura en el piso. Uh-huh. Eso ya el niño lo va a entender, no botar la basura en el piso. Y eso es portarse bien.
0: Pero si el niño ve que el papá la bota en el piso,
1: ay.
0: Ahí está aprendiendo,
1: ahí está. Que sea. ¿Y usted cómo la bota? Uh-huh. Por dentro, o puede hasta hablarlo, porque los muchachos de ahora expresan demasiado.
0: Bueno, Eduardo, para finalizar, conclusiones de estos importantes temas.
1: Bueno, lo más importante, Jorge Mario, que cabe decir, que uno de nuestros niños y niñas tienen el derecho a la vida, sí, y a vivir en paz, sí. Todos nuestros niños tienen derecho a la vida y a vivir en paz, sí. Los derechos no son un arma para ser permisivos, para hacer lo que ellos quieran, no, eso no es. Y dejar que nuestros niños se autodestruyan, no es así, Jorge Mario. Estos derechos y deberes son una arma para que ellos puedan ser sujetos de derechos ante la ley y la sociedad.
0: Temas supremamente valiosos e importantes para tener en cuenta con nuestros niños, niñas y adolescentes. En estos espacios de la salud pública se toma la palabra. Agradecemos mucho a Edward Cortés, psicólogo, que está dispuesto también para cuando la gente necesite alguna orientación, se comunican con Salud Pública y nuestro amigo Edward los va a poder atender de la mejor manera.
1: Claro que sí, por acá siempre a la orden. Soy un servidor para todo el pueblo remediano. Todo aquel que quiera mis servicios, pues puede comunicarse acá y Jorge Mario les puede dar mi número.
0: La próxima semana estaremos con más temas, Edward.
1: Sí, señor. Con estos mismos temas vamos a hablar sobre eso.
0: Bueno, perfecto, Edward. Muchas gracias por acompañarnos entonces.
1: Muchísimas gracias. Saludos a todos los oyentes.
0: A usted los invitamos para que en un próximo programa nuevamente nos demos cita donde la salud pública se toma la palabra.
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0: En Nordeste Estéreo te informamos la hora.
1: 11:37.
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0: En Nordeste Estéreo te informamos la hora.
1: 11:45.
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0: En Nordeste Estéreo te informamos la hora.
1: Son las 12 del mediodía y 4 minutos.
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0: Sintonía, buenísimas tardes. A partir de este instante, a través de Nordeste FM Estéreo, iniciamos Meridiano con Sabor. Meridiano con Sabor, el enlace entre la mañana y la tarde con la nota más destacada de Remedios, Antioquia, Colombia y el mundo. Meridiano con Sabor, coordinación y conducción a Jorge Mario Restrepo. Meridiano con Sabor, sean todos bienvenidos.
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1: Son las 12 del mediodía y 15 minutos.
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0: Las 12 del mediodía más 20 minutos en Meridiano con Sabor. Estados Unidos realizará controles de detección del ébola en aeropuertos. Estados Unidos anunció que reforzará las precauciones para prevenir la propagación del ébola mediante la realización de controles sanitarios en los aeropuertos a pasajeros de las zonas afectadas y la suspensión temporal de visados. Los Centros para el Control y la Prevención de Enfermedades CDC de Estados Unidos anunciaron medidas luego de que la Organización Mundial de la Salud declarara el brote de ébola en la República Democrática del Congo como una emergencia sanitaria internacional. Satish Pillai, responsable de la gestión de incidentes relacionados con el ébola de los CDC, dijo a periodistas que un estadounidense que se encuentra por motivos de trabajo en República Democrática del Congo contrajo el virus. En este momento, los CDC consideran que el riesgo inmediato para el público general de Estados Unidos es bajo, señaló la Agencia de Salud Pública en un comunicado. Además de los controles de detección en aeropuertos, Estados Unidos implementará restricciones de entrada a los titulares de pasaporte no estadounidenses que viajaron a Uganda, la República Democrática del Congo o Sudán del Sur durante los últimos 21 días. El presidente estadounidense Donald Trump dijo el lunes que el brote, por ahora, se ha limitado a África, aunque se mostró preocupado por la situación. Estados Unidos, bajo la presidencia de Trump, se retiró oficialmente este año de la OMS. En los últimos días, los funcionarios estadounidenses han evitado responder preguntas sobre cómo los recortes del gobierno de la Agencia de Estados Unidos para el Desarrollo Internacional USAID, clave en la respuesta a brotes anteriores de ébola, han afectado los esfuerzos actuales para vigilar y gestionar la propagación del virus. Son temas de la salud en Meridiano con Sabor.
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1: Las 12 del mediodía más 28 minutos, acá están los titulares gracias a Caracol Noticias.
2: Y muerte de Yulixa Tolosa. Otros dos detenidos comparecen ante un juez.
3: Los dos presuntos asesinos del estudiante universitario Jaime Esteban Moreno podrían quedar en libertad por vencimiento de términos. El juez del caso fue nombrado jurado de votación y está en capacitación electoral.
2: El presidente Gustavo Petro le habló a Noticias Caracol. A 2 meses de dejar el poder, el jefe de Estado hizo un corte de cuentas de su gobierno.
3: El presidente Petro habló de su enfrentamiento con las Cortes y con el Banco de la República. Reconoce que los problemas fiscales comenzaron en la primera parte de su gobierno. Detalles en minutos.
4: La Registraduría y la Procuraduría hacen una férrea defensa del sistema electoral, mientras la Iglesia Católica exhorta a superar la polarización para que ningún colombiano vaya a votar por odio o por miedo. Y los detalles de lo que pasó con el mural pintado a las afueras de la casa del expresidente Uribe. Los espero en el radar de la política.
2: La ministra de Transporte explicó quiénes tienen derecho a que se les revoquen sus fotomultas y quiénes podrán pedir la devolución del dinero de comparendos pagados. El gobierno anuncia más investigaciones por estas irregularidades en el sistema.
3: Lío diplomático entre Bolivia y Colombia. El gobierno de Rodrigo Paz expulsó a la embajadora colombiana por las declaraciones del presidente Gustavo Petro sobre las protestas y bloqueos en ese país.
2: Otro golpe de Estados Unidos al régimen cubano. El Departamento de Justicia imputó cargos a Raúl Castro. Acusan al exmandatario por la muerte de 4 pilotos en el ataque de 2 aviones de la ONG Hermanos al Rescate en 1996.
3: Esta estación del Mío en Cali funciona con energía solar. El sistema cuenta con más de 2.000 paneles y ofrece conexiones gratuitas de energía e internet a los usuarios. Les tenemos la historia.
5: En deportes, esperando la artillería, mientras avanza la concentración de la Selección Colombia en Medellín, los goles de Luis Díaz son nominados en Bundesliga a los mejores de la temporada. Además, con luces y sombras, en Libertadores Santa Fe ganó y Tolima cayó goleado. Por Sudamericana, empates con distintos sabores para América y Millonarios.
2: Iniciaron en Cartagena los homenajes para despedir a Totó la Momposina. Bogotá y Mompox también se unirán a los actos protocolarios en honor de la gran embajadora del folclor colombiano.
6: Mañana, cuando me vaya.
2: Y Cher cumple 80 años, consolidándose como una de las grandes divas que ha desafiado el paso del tiempo. Haremos un repaso por algunos de los momentos más importantes de su vida. Detalles de esto y mucho más en Show Caracol. Ya nos vemos.
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8: 12 del día, 31 minutos.
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18: 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No, y lo mejor es que contamos con todos y con todas.
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3: Las 12 del mediodía más 47 minutos en Meridiano con Sabor. El 60% del ganado en Antioquia sigue sin movilizarse por fallas en nuevo sistema del ICA. La implementación del nuevo sistema Sinigam V6, puesta en marcha por el Instituto Colombiano Agropecuario ICA, desató una crisis entre los ganaderos del país. En Antioquia, dirigentes del sector aseguran que cerca del 60% de las reses no ha podido movilizarse por fallas en la plataforma tecnológica. El problema afecta a la expedición de las guías sanitarias de movilización interna de animal, o GSMI, documento obligatorio para transportar ganado entre municipios, llevarlo a subastas o comercializarlo. Según asociaciones ganaderas y productores, los errores del nuevo sistema Sinigam V6 han generado bloqueos de usuarios, pérdida de inventarios, inconsistencias en registros y dificultades para validar movilizaciones en zonas rurales sin acceso estable a internet. Hernando Montes, integrante de la Mesa Ganadera de Antioquia y representante de Asogans, explicó que el sector ya había atravesado dificultades con versiones anteriores del sistema, pero la transición hacia el Sinigam V6 se implementó sin suficientes pruebas técnicas. El nuevo modelo exige que los conductores abran y cierren digitalmente las licencias de transporte de su celular al inicio y al final de cada trayecto, pero en muchas regiones ganaderas no existe cobertura de internet suficiente para operar la plataforma. Imagínese una finca que está bien adentro, que tiene que caminar 2 o 3 horas para llegar a un embarcadero. Van a abrir el sistema y no da porque la georreferenciación no coincide. Y si el conductor no cierra la licencia donde llegó, se afecta el inventario del que despachó y del que recibió. Los ganaderos también denuncian pérdida de registros completos de animales dentro de la plataforma. Hay gente que hizo una licencia hoy y mañana le falta inventario. Tienen hembras registradas y los machos no aparecen. A quien conoce muy bien el sistema de pronto le funciona, pero el 80% de los ganaderos son pequeños productores campesinos que no manejan este tipo de plataformas. La situación ya comenzó a impactar la cadena de abastecimiento. En Antioquia, una de las regiones con mayor producción bovina del país, las subastas reportaron disminuciones de entre el 30 y el 40% en el ingreso de reses durante las últimas semanas. En la Feria de Ganados de Medellín, según Montes, el faltante de cupos ha sido grandísimo y las afectaciones alcanzan también a frigoríficos, transportadores y negociantes. El represamiento de animales en fincas, la reducción en el ingreso de reses a plantas de sacrificio y las posibles afectaciones en la cadena cárnica podrían traducirse en aumentos en el precio de la carne en los próximos días. Mientras tanto, en muchos casos, el transporte de ganado se está realizando mediante licencias de contingencia, un mecanismo provisional que, según el gremio, no queda registrado formalmente en el Sistema Nacional del ICA. Tenemos una cantidad de licencias de contingencia a nivel nacional que no sabemos cuándo el ICA nos las va a solucionar para que entren al inventario real de cada predio. Son temas de nuestro departamento en Meridiano con Sabor.
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0: Una de la tarde, 10 minutos en Meridiano con Sabor. Gracias a Teleantioque Noticias, acá están los titulares de las noticias más importantes en la tarde de hoy.
1: Antioquia se alista para la próxima jornada electoral del 31 de mayo. Por medio de diferentes análisis, se priorizaron 28 municipios por posibles riesgos electorales. Para prevenir esto, se desplegará un robusto pie de fuerza en todo el departamento para así garantizar la seguridad.
2: EPM se sumó al llamado de la Gobernación de Antioquia e insistió en que aumentar la capacidad de Hidroituango podría ayudar como medida para afrontar el fenómeno del Niño. Para lograrlo, faltan trámites ambientales.
3: El gobernador de Antioquia, Andrés Julián Rendón, hizo oficialmente la entrega de 4 escuadrones de seguridad en paz. Con esto, el departamento de Antioquia completa 12 escuadrones para vigilar todo el territorio antioqueño.
4: En el suroeste de Antioquia, la unidad de búsqueda de personas dadas por desaparecidas fortalece sus acciones humanitarias y extrajudiciales con la intervención forense de los cementerios en los municipios de Betulia y Montebello.
5: Indignación en apartado. Delincuentes ingresaron a un hogar infantil, cocinaron, dañaron y destruyeron toda la comida para cerca de 300 niños, saquearon y hasta defecaron en las aulas de clase. Se trata del tercer robo registrado en este lugar en lo que va de 2026.
6: En un 8% avanza la segunda fase del intercambio vial La Seca, que pretende descongestionar el flujo vehicular en el norte del Valle de Aburrá. La inversión será de 116 mil millones de pesos.
7: Cerca de 24 mil familias se han visto damnificadas en lo corrido del año por las diferentes emergencias en el departamento de Antioquia. 36 municipios están en alerta roja por inundaciones, 6 municipios por movimientos en masa y 1 en alerta naranja por incendios.
8: Habitantes del municipio de San Pedro de los Milagros denuncian que vienen presentando inconsistencia en el servicio de la recolección de basuras. Manifiestan que en muchas ocasiones pasan días sin recoger los residuos. Además, aseguran que esto se está presentando desde hace algunos meses.
9: Este fin de semana, el Festival del Pensamiento 2026 convierte a Santa Fe de Antioquia en escenario de cultura, reflexión y diálogo sobre el futuro del país. La Alianza Francesa de Medellín presenta Una Alianza, experiencia inmersiva que une arte, poesía y territorio en diálogo cultural entre Colombia y Francia.
10: La Selección Colombia comenzó trabajos en Guarne. Allí estarán algunos jugadores de la lista enviada a la FIFA para el Mundial. Se concentrarán en Antioquia hasta este sábado. Independiente Medellín está listo en Cusco, Perú, para mantener la ilusión de la clasificación en Copa Libertadores. El Poderoso juega a las 9 de la noche. Equipos colombianos vivos en los torneos de Conmebol, Tolima y Santa Fe se ilusionan con avanzar en Libertadores, mientras que América y Millonarios lo hacen en la Sudamericana.
11: En Nordeste Estéreo te informamos la hora.
12: 1 de la tarde, 13 minutos.

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0: Una de la tarde, 23 minutos en Meridiano con Sabor. Mensaje de reflexión con Gonzalo Gallo. Para disfrutar una vida consciente y amorosa hace falta tener disciplina espiritual. En efecto, en el sendero de la luz encuentras pétalos y espinas, gozos y sinsabores que hay que entrar por la puerta estrecha. Es iluso pensar que amar de verdad es facilito y que todo se logrará sin esfuerzo. Un labriego sabe que hay que arar, sembrar, cuidar y que hay plagas, sequías y obstáculos. ¿Cuántas vivencias fatigosas soporta una buena madre en la crianza de los hijos? Con amor, paciente y sacrificio logras lo mejor y disfrutas con paz y alegría. Da lo mejor y un día la cosecha es abundante y maravillosa. Hay luz en la cruz. Son temas de reflexión en Meridiano con Sabor.
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0: Una de la tarde, 31 minutos en Meridiano con Sabor. Estados Unidos quiere repetir con Castro lo que hizo con Maduro. Durante semanas, en redes sociales comenzó a rondar la idea de que algo va a pasar en Cuba. El comentario circula entre usuarios estadounidenses meses después de la caída de Nicolás Maduro en Venezuela y la ofensiva militar de Estados Unidos sobre Irán. Ahora, con una posible acusación formal contra Raúl Castro sobre la mesa, la sensación de que Washington está escalando su presión sobre La Habana volvió a instalarse. La pieza central del caso tuvo lugar el 24 de febrero de 1996. Se trata del derribo de dos avionetas de la Organización Hermanos al Rescate. En esa operación, cuatro personas murieron, tres de ellas estadounidenses, cuando cazas cubanos interceptaron las aeronaves en un episodio que Estados Unidos sostiene ocurrió en el espacio aéreo internacional. Según reportes conocidos en los últimos días, fiscales estadounidenses consideran que Castro habría tenido participación en la operación cuando era ministro de Defensa. En un video difundido este miércoles, el secretario de Estado acusó directamente a GAESA, que es el conglomerado empresarial controlado por las Fuerzas Armadas cubanas, de concentrar la riqueza de la isla mientras la población enfrenta hambre, escasez y cortes eléctricos. Rubio afirmó que Trump ofrece una nueva relación entre Estados Unidos y Cuba, pero aclaró que esa relación sería con el pueblo cubano y no con GAESA. El discurso no pasó desapercibido porque combina presión judicial, presión económica y una narrativa política que recuerda lo ocurrido en Venezuela meses atrás. La propia narrativa de Rubio parece apuntar hacia ese camino. En su mensaje habló de una nueva Cuba, prometió ayuda humanitaria distribuida fuera del control estatal y planteó un futuro donde los cubanos puedan abrir negocios, medios de comunicación y elegir a sus gobernantes. Más que un discurso diplomático, pareció una hoja de ruta política. Es la actualidad mundial en Meridiano con Sabor.
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0: Una de la tarde, 47 minutos en Meridiano con Sabor. Con total desconocimiento prometían resultados seguros sin dolor. María Fernanda Delgado Hernández, Edinson José Torres Sarmiento, Eduardo David Ramos Carias, Jesús Hernández Morales y Kelvin Sequera Delgado fueron las personas capturadas por su presunta participación en la muerte de Yulixa Consuelo Tolosa, una mujer de 52 años cuyo cuerpo fue hallado en la tarde de este martes al costado de una carretera en Apulo, Cundinamarca. La víctima se había realizado el pasado 13 de mayo una lipólisis láser en el Centro Estético Beauty Láser. En ese lugar fue atendida por esas personas y posteriormente trasladada en un vehículo hasta la vereda del Copial, ubicada en jurisdicción del municipio de Apulo. Este caso ha generado profunda conmoción en el país, no solo por la muerte de Tolosa, sino también por los múltiples casos de personas que han sido víctimas de intervenciones quirúrgicas en garajes y lugares de dudosa procedencia y condiciones sanitarias. Yulixa Tolosa, quien según los videos grabados después del tratamiento estaba pálida, con dificultades para respirar, la mirada perdida y en delicado estado de salud, fue una víctima más de personas que aseguraban ser expertas en salud y que se hacían pasar por cirujanos o especialistas en procedimientos estéticos. Así lo mostraban en Beautiful Laser, donde María Fernanda Delgado, su propietaria, se presentaba en redes sociales como una experta en liposucciones y otros procedimientos quirúrgicos realizados junto con un supuesto cirujano en el tercer piso de ese garaje ubicado en la localidad de Tunjuelito, en Bogotá. Y es que en el perfil de Facebook se observaban fotografías de cuerpos de mujeres con el antes y el después, mientras prometían resultados inmediatos y de forma segura. Nos enorgullece compartir esta increíble transformación de una de nuestras pacientes en solo 6 meses. Con determinación en nuestros tratamientos especializados, puede lograr resultados sorprendentes, se lee en una de esas publicaciones. Los servicios incluyen lipólisis láser, tratamientos reductores, masajes posoperatorios y asesoramiento personalizado. Decía en algunas de sus publicidades, la cuenta de Facebook tenía cerca de 90 publicaciones en las que ofrecían promociones, especialmente en temporadas como Navidad. En una publicación de 2024, por ejemplo, promocionaron una lipólisis láser sin dolor por 3.800.000 pesos, incluían la valoración gratuita. María Fernanda Delgado se hacía pasar por especialista en medicina estética. Así lo aseguró en un video en el que explicaba en qué consistía este procedimiento, el cual se sometió Yulixa Tolosa, el cual es un procedimiento ambulatorio que se realiza mediante cánulas finas y trabajamos en la capa de la dermis, que es el tejido adiposo donde extraigo grasa por medio de cánulas, decía María Fernanda. Sin embargo, el reconocido médico Raudy Reales Royce enfatizó en el peligro que representa acudir a personas que se hacen pasar por expertos en salud. María Fernanda se presenta como médica, algo que claramente no es, y además menciona una especialización que no existe en Colombia. Ella habló de un procedimiento que desconocía y aseguró que sería sin dolor. Procedimiento estético solo puede realizarse sin dolor bajo dos circunstancias, con sedación o con anestesia. Las autoridades colombianas solicitaron la extradición de las personas capturadas en Venezuela para avanzar en el debido proceso judicial. Son temas de nuestro país en Meridiano con Sabor.
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0: en Nordeste Estéreo te informamos la hora.
1: 2:15.
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2:27, 2:27. Saltando. 33 grados de temperatura. Saltando. Con sensación térmica de 35 grados a esta hora en el nordeste antioqueño, en Remedios. Me reportan en Medellín 33 grados de temperatura en este momento, o sea que no están tan lejos de nosotros. En Río Negro me reportan una temperatura de 26 grados de temperatura, inaudito porque en Río Negro siempre subía máximo a 20 grados.

Y es que salió el sol con toda la energía, con toda su capacidad térmica. En Medellín, Ruta N y Toyota desarrollan mapa de los obstáculos que enfrentan personas con movilidad reducida. Hablaremos de ese tema. ¿De qué se trata? Científicos logran el nacimiento de pollos en cáscaras artificiales impresas en tercera dimensión. Este avance, hay que ponerle la lupa a este tipo de avances. Están acabando con la humanidad, pero están creando

0: Xiaomi 17 Ultra. Así que hablamos.
1: Te informamos la hora.
2: 2:30.
0: Será otro de los temas que voy a tocar, porque este revolucionario celular de Xiaomi 17 Ultra.

0: En Nordeste Estéreo te informamos la hora.
1: 2:46.
2: Y a esta hora, con una de las informaciones, de las tendencias que les estaba hablando, porque como en Jurassic Park, científicos logran el nacimiento de pollos en cáscaras artificiales. Estas impresas en tercera dimensión. Es como la fabricación de un huevo, solo que no nace de la gallina, es una... hacen una especie de cajón ahí con algunas resinas. Y en este laboratorio lo que están intentando hacer es volver a revivir al mamut, ese animal o esa especie que vivió en tierra ya hace miles y millones de años. Con estos huevos en cáscara artificiales lograron clonar unos polluelos, un total de 26 polluelos, los cuales nacieron todos. O sea que el desafío fue contra la naturaleza. La empresa biotecnológica, que ya ha captado la atención global por sus planes de desextinguir, o sea, de volver a revivir al mamut lanudo y al lobo gigante, anunció que este martes, o mejor, anunció ayer martes, el nacimiento de 26 polluelos de gallina desarrollados íntegramente en un entorno artificial. El hito representa la culminación de un desafío de ingeniería que busca superar las limitaciones de la naturaleza al crear un sistema capaz de gestar vida fuera de los procesos biológicos tradicionales. Hace tiempos salió una película, por ahí en los años de 1980, ciencia ficción, donde se creaban humanos. Directamente se tomaba el espermatozoide de alguno de los hombres, lo implementaban y lo ponían sobre unas máquinas que eran como los úteros, que ya no necesitan a las mujeres, y de ahí desarrollaron entonces vida humana. Eso era en película, era película. Pero a lo que hoy es al tema de cómo se está desafiando entonces la naturaleza, ahora ya nacen esos polluelos artificialmente. También tenemos que hay muchas plantas naturales que ya se hacen in vitro también, que nacen de los laboratorios. El mundo está desafiando. Y ya no solamente nos van a dominar los robots, sino los seres supernaturalmente artificiales que el mismo hombre está creando. ¿Usted qué opina? ¿Qué le parece? ¿Hacia dónde vamos? ¿Hacia dónde vamos con este tipo de ciencia que sigue adelante? ¡Va adelante!
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2: Llega Silvestre Dangón y Nicky Jam. Que le dice el novio a la novia. Ahora las novias le dicen a los novios: cásate conmigo. Cuando primero el que proponía era el hombre, ahora las mujeres están proponiendo. ¿No es cierto, Cristian Camilo?

0: tenemos las 2 de la tarde, 54 minutos, 6 minutos, nos restan para que lleguen las 3. Recordemos que a las 4 de la tarde tendremos el ranche vallenato, una ranchera y un vallenato. Por el momento vamos combinando un poquito de reggaetón, pero del bueno, del sabroso, una que otra rock, pop latino, música crossover. Ya volvemos, vamos a estos mensajes comerciales y ya regresamos.
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Sí, los festivos, pero hoy no es festivo, hoy está haciéndose un sol de festivo. Hoy el sol está pero 35 grados a la sombra en estos momentos, a la sombra, 35 grados. Ruta N y Toyota desarrollan mapa de los obstáculos que enfrentan personas con movilidad reducida en la ciudad. Se podría implementar esto también en las zonas urbanas de nuestra región, acá en Remedios, en Segovia, Vegachí, en Yalí. Tenemos algunos habitantes que deben movilizarse en silla de ruedas, en muletas, que tienen caminador. Entonces uno como generar, ¿eh?, por dónde llevaríamos a esta gente que de una u otra manera debe desplazarse para ir a misa, para ir al mercado, para ir al hospital. Entre Aranjuez, en la comuna nororiental, y la Casa de Justicia, que queda en el bosque, están conectados entonces el Centro Cultural Moravia y Confama de Aranjuez, determinando unas vías que única y exclusivamente se utilicen por parte de esta comunidad, que de una u otra manera tiene problemas para poderse movilizar. Esta iniciativa ha sido de Ruta N, ahí frente a la Universidad de Antioquia, y Toyota, que desarrollan el mapa de los obstáculos que enfrentan las personas. Luego de reconocer los sitios y los senderos por los cuales se podría movilizar la gente, habrá intervención ya de la infraestructura, fortaleciendo físicamente los entornos y de una u otra manera abrir esas barreras físicas que encuentran nuestros amigos que hacen parte de esta comunidad de discapacidad o capacidad diferente. Apenas este proyecto en su etapa de evolución, y esa será la primera alternativa para que otras ciudades, otros pueblos, otros países también opten por una alternativa de esta magnitud.

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1: 3:19.

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12: En Nordeste Estéreo, te informamos la hora.
13: 3:30.
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que hoy parece festivo. Y es que son. Debería estar uno para por los charcos en Otú, en el Tigre. Para por el Pescadero.

le quiero hacer mucha bulla. Gente así calladitos, nadie nos oye. Nadie nos oye ya. Y que era mi mamá. El Junior primero, frente al Sporting Cristal. Recibe en casa el Junior, al Sporting Cristal. Medellín visita a Cusco. Ganando el Medellín, prácticamente estaría en la siguiente llave para Sudamericana. Y si gana hoy y gana el próximo compromiso, que es difícil frente a Platense, allá en Argentina, podría seguir en Copa Libertadores. Pero es que sin técnico y sin nada el Medellín. Resulta y acontece que Javier Hernández Bonet, mi amigo, mi parcero, el hombre de Blue Radio, el hermano de Carlos Iván Hernández, el hombre de uno de los que organizó desde hace muchos años la Baby Fútbol, Javier Hernández, ya hoy con todos los pormenores. Todo estaba listo, Medellín tenía la plata, tenían de todo para darle, pero Leonel dijo que no. Y ahora nace otra situación que comienza a investigar las autoridades en Medellín. Aunque no lo han dicho públicamente, se los voy a contar de una vez acá, para que lo sepan. Fribiceschi se va de Medellín. Y se van cerca de 10 jugadores amenazados de muerte. Noticia que no la han puesto en los medios para no desviar investigaciones. Pero ya se las digo. Me enteré hoy de buena fuente que hay en la ciudad de Medellín un boleteo para la salida de muchos jugadores. Sobre todo todos aquellos que trajo Espada, el gerente que ya renunció o que ya echaron. Y con esa noticia, Leonel también como que se lavó. Yo creo que va por ese lado también. Leonel tiene también una posibilidad de dirigir al seleccionado de Costa Rica. Hay selecciones en Costa Rica, Honduras y El Salvador que han sido manejados por técnicos colombianos. Y resulta que un técnico colombiano acaba de darle la alternativa a una selección, a un seleccionado, y se filtra que es Costa Rica. En Medellín Leonel ganaría más de lo que va a ganar en Costa Rica, pero el asunto en la ciudad de Medellín con las amenazas y todo no está bueno. Y lo otro es que en menos de un mes espero traerle la noticia, dárselas, para no esconderme. Medellín será vendido a un grupo extranjero de Arabia Saudita. El poderoso. Y vea dónde estoy. Me cogí todas las chivas el fin de semana que estuve en Medellín. El poderoso entonces sería vendido a una firma extranjera y ellos traerían técnico y todo. Prácticamente ya el accionista, el mayor accionista del Medellín, ya está con las amenazas encima y

0: Nos vamos yendo. Son las 3 y 40 minutos. En 20 minutos vendrá ese tema así.
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0: Ese viene ahorita. Mientras tanto, aquí
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0: seguimos.
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0: Con Tito el Bambino llueve el amor. Porque se siente un sol impresionante.

0: informamos la hora.
1: 3:45.
2: Y cayó para arriba. Uno de los técnicos que el año anterior dejó números altos en la ciudad de Medellín fue Alejandro Restrepo. Por eso me duele tanto que la hayan sacado sin darle la oportunidad de que les diga en otros partidos que faltaban, donde este Alejandro, no sé, otra cosa hubiera pasado, otra cosa hubiera sucedido. El equipo jugaba bien con Alejandro, pero lo sacaron. Y cae parado porque un equipo que está en estos momentos en Copa Libertadores es el Bolívar. Y resulta que se confirma la llegada de Alejandro.

0: estará llegando Alejandro Restrepo, que fue sacado injustamente. Así lo digo yo, Pedro Barrera, injustamente, sin darle posibilidad alguna. Independiente Rivadavia tiene 10 puntos, Bolívar es segundo con 5, Fluminense 5, Deportivo La Guaira 3. Bolívar está todavía segundo y está realmente de cierta manera clasificado en Copa Libertadores, está en segunda fase, así que llegaría Alejandro Restrepo para continuar con esta gran campaña y ojalá al DT, al director técnico o al técnico Alejandro Restrepo, muchos éxitos allí en tierra de Bolivia. Tenemos las 3 de la tarde, 47 minutos, vamos a ir preparando todo lo que es el Ranche Vallenato. Muy de travesuras.
1: ¿Cómo estás?
0: Nicky Jam. Desde 1993, 94 no escuchaba de este tema.

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2: Y 8 minutos nos separan de las 4 de la tarde. Vamos yendo, ya viene Ranche Vallenato. Lo que pasó con Medellín, que les explicaba ahorita, prácticamente fue una ingenuidad haber salido de Alejandro Restrepo a mal tiempo.

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0: una ranchera, así que suena. O un vallenato. Es la combinación perfecta para terminar la tarde. ¿Y qué tal si la acompañamos? Ya, gracias para acompañarla con una cervecita helada. Se le da bastante hielo. Eso, eso. Échemele hielo. Claro, que se sienta el hielo. Ay. Nos tomamos todo. Claro.
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0: Paola Jara, John Rivera, John Alex Castaño, Arelis, la patrona. Alzate, papá. Y salieron todos, se unieron todos. Pipe Bueno, todos. Y sacaron este tema también de selección a ritmo popular. 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

0: 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Y todo porque es un Day Day. Y la parece que en esta parte de español se siente bien.
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0: 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Sí, señor, fútbol, fútbol, ya viene el Mundial. Seguimos, continuamos. A ver si sacan la, a ver si sacan la botella. Saquen el hielo. Brindo con el alma, Diomedes Díaz.

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2: Andrés Ustaris, Mario La Torre.
3: Una ranchera y un vallenato. Un vallenato y una ranchera. En esta tarde de hoy, miércoles 20 de mayo.

0: ¡Chamo!
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2: 4:45.
1: 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Hoy juega el Medellín, hoy juega el Poderoso. Y donde gane, tiene posibilidades de seguir. El que sí está como muy, muy ya embalado es el Junior. Debe ganar hoy, esperar resultados y ganar el próximo, porque está de último con un punto, un solo punto. El que está de tercero tiene 6 puntos. Se trata del Sporting Cristal. Palmeiras tiene 8, Cerro Porteño 7, Sporting Cristal 6, Junior 1. Juega hoy contra el Sporting Cristal. De ganar, quedaría con 4 unidades. Y esperando que en el último partido Sporting Cristal pierda y gane Junior para poder seguir en fase de Conmebol. Si no, ya sería eliminado. Así que con el Medellín, con el Poderoso Diego, allí en Remo, ¿no? Ay, ay, ay. Si hoy gana, como dicen los de Tijuana, los Tucanes,
3: te tengo preparada una sorpresa.
1: La sorpresa va a ser grande. La gran noche con los Tucanes de Tijuana. 4:47.

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13: En Nordeste Estéreo te informamos la hora.
14: 5:01.
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Se extravió un celular de estuche verde el pasado domingo en el sector de la Mulera. Por favor, quien lo encuentre, traerlo. El que lo haya encontrado, lo puede traer a la emisora o llamar al 318-072. Anote bien ese teléfono porque le conviene. 318-072-5777. 318-072-5777. Se ofrecen 200 mil pesos de gratificación al que haya encontrado ese celular de estuche verde que se perdió por el lado de la Mulera, por el sector de la Mulera. 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Mi único amigo, dueto revelación. Tenemos ya las 5 de la tarde y 6 minutos.

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1: En Nordeste Estéreo te informamos la hora:
2: 5:30.
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2: Al fin te encontré con Luis Alberto Posada con esta canción. Nos vamos, nos vamos, nos vamos. Rumbolas cariñosas. 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Ya vienen las cariñosas para terminar nuestra tarde y empezar la noche lleno de una caricia musical 89.4.

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3: En Nordeste Estéreo te informamos la hora.
11: 6:01.
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0: En Nordeste Estéreo te informamos la hora.
1: 6:19.
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2: Seis y veinte minutos y a esta hora te sugiero tengas lápiz, papel a la mano, porque los siguientes anuncios y avisos clasificados pueden ser de gran importancia tanto para usted, para un familiar, para un amigo, un vecino, un conocido. Así que tome atenta nota, porque estos mensajes contienen información básica acerca de alguien de usted o alguien a quien usted conoce. Avisos y anuncios clasificados en la Reina de la Sintonía. 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Mañana, jueves 21 de mayo, brigada con el radiólogo Luis Cruz. Se informa a todos los asociados de Asomutualco que se realizará asamblea extraordinaria de asociados el 25 de mayo del 2026 a las 2 de la tarde en el Auditorio Ciudadela Universitaria Liborio Bataller de Segovia, al frente del Hotel Portón de Oro. Objetivos: propuesta para modificación en los porcentajes e información general. Cordialmente, Junta Directiva Asomutualco. Reiteramos: Asociación Asomutualco realizará asamblea extraordinaria este próximo 25 de mayo a las 2 de la tarde. 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Se invita a la comunidad de Remedios Segovia, la Cruzada Santa Isabel, todas las veredas y municipios aledaños, a la gran final de fútbol del torneo de la categoría B, a disfrutar de la gran final este domingo 24 de mayo en el Estadio José Darío Duque de Remedios. 3 de la tarde, tercer y cuarto puesto, Los Sabrosos frente a Matacole. Y a las 5 de la tarde, la gran final, Saorca frente a la Real Amistad. Invita delegado del torneo, Administración Municipal, y Tomás Mosquera, presidente del torneo. Este domingo, entonces, gran final del torneo categoría B. Estadio José Darío Duque de Remedios, ahí, 7 de agosto. 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Se le informa a todos los ganaderos de Remedios que ya comenzó el ciclo de vacunación, el cual va hasta el 23 de junio. Estas son las fechas donde va a estar los vacunadores. Sábado 23 de mayo, Bellavista y Ocasito. Lunes 25 de mayo, Santa Marta, El Punay, Cruz Bajitales. Miércoles 27 de mayo, Cayo Tigre, Ojos Claros, La Cooperativa, Dos Quebradas y Anacoreto. Sábado 30 de mayo, Campo Bijao, Las Delicias y La Onda. Lunes 1 de junio, Lejanías. Miércoles 3 de junio, San Antonio, San Cristóbal, El Retiro y Camelias. Sábado 6 de junio, La Onda. Miércoles 10 de junio, El Salado. Es importante aclarar que en el almacén agroganadero El Establo no se entrega la vacuna. Por último, se extravió un celular de estuche verde el pasado domingo en el sector La Mulera. A favor, quien no haya encontrado, traerlo a la emisora o llamar al 318-072-5777. 318-072-5777. Se ofrece

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1: 6:30.
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0: Tenemos ya las 6:34 y de esta manera cerramos nuestra información de avisos y anuncios clasificados. Vamos a continuar con las cariñosas en esta noche en la cual te acompañamos, o mejor, nos acompañamos mutuamente a través de los 89.4.
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0: En Nordeste Estéreo te informamos la hora.
1: 6:47.
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Tenemos ya las 7 de la noche en punto, 7 en punto. Hoy es 20 de mayo y llegan los titulares de Teleantioquia Noticias.

Consejo de Estado aceptó demanda interpuesta por el gobernador de Antioquia contra la resolución de la Fiscalía que suspendía órdenes de captura a cabecillas de estructuras criminales del Valle de Aburrá. Con la medida, 7 cabecillas vuelven a tener orden de captura vigente. De nuevo, combates entre ilegales en el suroeste. Una persona muerta y otra herida dejaron enfrentamientos entre el Clan del Golfo y los Pachecos en límites entre Jericó y Pueblo Rico. La disputa habría sido por microtráfico. Bandas delincuenciales controlan el consumo de estupefacientes en el Parque del Periodista, centro de Medellín. Un equipo periodístico de Teleantioquia Noticias conoció cómo operan los ilegales. 36 municipios de Antioquia permanecen en alerta roja por riesgo de inundaciones y deslizamientos. En lo que va del año van cerca de 23.000 damnificados por las lluvias. Ratificada la extinción de dominio al Museo de Pablo Escobar en Medellín, que era administrado por el hermano del narcoterrorista.